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0: Todas las promesas del Señor son en Él sí y en Él amén. Por medio de nosotros, para la gloria de Dios.
1: Las promesas que el Señor Jesús

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1: Ocho horas, 20 minutos, y ahí la música nos indica que arrancamos un nuevo programa, una nueva semana aquí en Radio Parque Vida, en Entre Líneas, como siempre, para hacerte compañía en esta mañana fresca, en esta mañana nublada, en esta mañana con neblinas. Acá estamos, mi nombre es Carolina Vares, y junto allí el equipo, Cami en los controles, en la operación técnica y musicalización, somos las que estamos, le mandamos un saludo grande. Hoy Gastón no va a poder estar con nosotros, pero acá estamos, con Cami te vamos a hacer el aguante, y queremos que vos estés del otro lado, así que arrancamos esta mañana aquí en Entre Líneas, en Radio Parque Vida, como siempre te lo decimos, para acompañarte con todo lo que tenés que saber antes de salir de tu casa, y en cuanto al clima, sí, tal cual, está bastante como nublado, pero en realidad no es nublado, sino que hay neblinas, se encuentra despejado el cielo, pero con neblinas matinales, que eso parece como que estuviera un poco gris, pero en realidad ya se van a ir disipando, en esta mañana fresca. 7 grados 5 la temperatura para vos que te levantás recién en este momento. Te cuento que sí, está fresca la mañana, 93% la humedad, vientos del sudoeste a 2 kilómetros, y dicen que la máxima para el día de hoy va a estar en los 16 grados, así que neblinas por la mañana, parcialmente nublado hacia la tarde, con una máxima de 16 grados. Lo habíamos anticipado, fin de semana estuvo un poquito más alta la temperatura, pero bueno, se va a mantener así en la semana, algunos días van a ser más bajas las temperaturas y así, pero bueno, estamos en este proceso de cambiar, llegar al invierno, ¿no? Y vemos cómo vamos transitando por los diferentes climas. Así que bueno, acá estamos nosotros para acompañarte en esta transición, en esta mañana fresca, que cuesta después del feriado largo, cuesta. ¿Comiste locro? ¿Comiste empanadas? ¿Guiso de lentejas? ¿Qué? Muchas opciones había para comer, empanadas, ¿no? Empanada en la entradita, después el locro, bueno, así, la verdad. Pero bueno, acá estamos, arrancando ya una nueva semana en este 26 de mayo, que ya estamos culminando la última semana ya del mes de... Sí, es la última semana de mayo, así que... bueno, ya como pasa volando, ya la semana que viene vamos a estar hablando del mes de junio, ¿eh? Así que quien quiere la cosa, ya estamos metiendo casi medio año. Estos son los datos del clima. Me voy a lo que tiene que ver con el tránsito. Tal vez vos ya estás saliendo de tu casa y querés saber cómo está el tránsito. Bueno, a ver, te cuento. Hay demoras en trenes, Tren Roca, Ramales con Ezeiza y Bosques vía Temperley, con retrasos por un arrollamiento de una persona en Herli, así que eso tenerlo en cuenta. Tren San Martín y Tren Belgrano Sur con marcha lenta en varios sectores, dicen que tiene que ver por la niebla, así que bueno, esto también a tenerlo en cuenta. Un ciclista atropellado en Avenida Corrientes, fue embestido por un auto al 4500 ahí en Corrientes, está reducida la circulación entre Yatay y Lambaré. Autopista de Lepiane, hay un camión involucrado, altura puente ferroviario sentido Avenida de Mayo, 25 de Mayo, perdón, hay una congestión extra desde Autopista Riccieri y General Paz. Hoy, como arrancamos la mañana, baja visibilidad por la niebla, justamente hay un corte también en el puente Zárate, autovía Mercosur, que se está realizando tránsito asistido desde el kilómetro 85 hasta Ibicuy, kilómetro 19, también a tenerlo en cuenta, y afecta los vuelos esto, operaciones 6 en categoría 3 por niebla, así que a tenerlo en cuenta también esto, ¿no? ya te digo, hay demoras en algunos lugares, en algunos puntos, justamente por esto, ¿no? Así que, bueno, tenés que tener en cuenta esto. Después, los principales ingresos: Puente Pueyrredón, Puente Alsina, Puente Pompeya, Puente Alsina, Puente Pompeya, lo mismo. Así que a tener en cuenta las demoras habituales de cada día, después, ¿qué más tengo para contarte? Trenes, subtes y trenes, ya te dije que hay demoras. Subtes, está funcionando todo con normalidad, Así que, bueno, estos son algunos datos que tienen que ver con el tránsito en esta mañana. Estoy viendo, no hay cortes previstos para el día de hoy, así que por el momento no hay cortes anunciados, así que a tenerlo en cuenta, Así que bueno, si estás viajando, si estás saliendo, Acá, a ver, un último momento, choque de colectivos en Matadero, el interno de la línea 92 impactó contra un furgón en el cruce de Tandil y Carhué. Same asiste a tres pasajeras, una derivada al Hospital Santo Yani. Esto ocurrió ahora, en este preciso momento. Y después, otra de las cosas que también tenés que tener en cuenta, que hay un cierre de ingreso a Paseo Colón a Autopista 25 de Mayo, sentido Liniers, por tareas de mantenimiento. Alternativa, ingresar en Huergo. Así que eso también a tenerlo en cuenta. Después el resto, bueno, lo que te acabo de informar, ¿eh? Así que estos son los datos del clima, del tránsito, que tenés que tener presente en esta mañana a la hora de salir, tal vez acompañándote ya a tu lugar de trabajo. Bueno, tenerlo presente, ¿eh? Y arrancamos en lo que tiene que ver con la Argentina, con la agenda, ¿no? Una agenda bastante cargada porque vuelve a caer la confianza del gobierno, siguen las discusiones por las tarifas, subsidios, ¿no? El mensaje que se dio ayer en el Tedeum, que dejó una fuerte señal política, y además miramos lo que está pasando también en Bolivia, en Medio Oriente, un escenario internacional cada vez más intenso, ¿no? Tenemos como muchas cosas para abordar en el día de hoy, luego del feriado del 25, porque, bueno, siguen saliendo los datos. Se conoció un informe de la Universidad de Itela que publicó el índice de confianza en el gobierno y volvió a marcar una baja. Cayó un 1,9% en mayo respecto a abril y acumula 6 meses consecutivos en descenso. Aunque Milei sostiene en parte de su electorado que los números empiezan a reflejar desgaste en medio del ajuste y la caída del consumo y el impacto de las tarifas, ¿no? Así que, ¿por qué esto nos debería importar? Porque es uno de los indicadores políticos que mejora y anticipa el clima social, que muestra que aún con inflación más controlada la situación económica cotidiana empieza a pegar fuerte, ¿no? Así que el índice que mide la percepción sobre la capacidad, ¿no?, de gestión, honestidad y preocupación por interés general es lo que está creciendo en este tiempo, ¿no? Después, como te habíamos anticipado y te lo estaba diciendo también, ayer 25 de mayo se dio el tradicional Tedeum, ¿no?, en la Catedral Metropolitana, donde obviamente todo el mundo salió a hablar y está hablando porque el arzobispo porteño lanzó un mensaje directo y frente al presidente y a todo el gabinete, ¿eh? Pidió basta de arengar la división y la polarización, habló de desmembramiento social, reclamos de acuerdos, ¿no? Así, teniéndolo enfrente al presidente, incluso muy literal fueron con los dichos, porque dijeron dejen de atacar a través de las redes sociales, hablaron de las redes sociales, y obviamente Milei ahí paradito enfrente se tuvo que comer absolutamente todo, ¿no? Así que esto muestra que el gobierno viene profundizando de alguna manera su discusión de confrontación política y cultural con cruces permanentes con gobernadores, periodistas, universidades, ¿no?, incluso la oposición, ¿no? Así que, bueno, este mensaje llega justamente en una fecha patria, en un acto institucional, ¿no?, del 25 de mayo delante del presidente, que es una señal política que no pasó desapercibida, ¿no? Cuando un gobierno se pone en contra de la Iglesia católica, ¿no?, ocurren estas cosas. Y bueno, ayer hubo varias lecturas con respecto a esto. No estuvo Villarroel, no fue invitada a caminar. Estuvo el presidente caminando con toda su comitiva, ¿no? Y bueno, me decían plaza llena, ellos decían plaza llena, cuando vos hacías un plano corto se veía gente, pero cuando extendías un poco la cámara realmente estuvo vacía la plaza, ¿no? La verdad es que muy poca gente acudió, y ahí estuvo todo el comité, ¿no? Sigue la pelea por la quita de los subsidios, de las tarifas y las zonas frías, ¿no? Después que ya el avance oficialista en diputados, sigue la discusión por la reducción del régimen de subsidios de gas en las zonas frías. Gobernadores, intendentes y usuarios advierten que la medida puede traducirse en facturas mucho más altas, ¿no? Y esto impacta directamente al bolsillo de la gente, donde empiezan las semanas de frío fuerte y se dispara el consumo de gas, ¿no? Así que eso también es algo que preocupa muchísimo. ¿Qué más tenemos? Bueno, lo que hablábamos del tema de Bolivia, ¿no? Que entra en la cuarta semana de protestas y bloqueos. La crisis política boliviana suma más tensión. Las movilizaciones contra Rodrigo Paz Pereira continúan con cortes de rutas en 6 de las 9 regiones que persisten los problemas de abastecimiento, ¿no? Así que se mezcla el malestar económico con la disputa política interna y la fuerte presión social, ¿no? Y esto a vos y a mí nos importa porque Bolivia es clave para la región, y cuando cualquier escalada repercute en Sudamérica, especialmente por energía y litio, ahí es donde tenemos que estar bien atentos, ¿no? También Netanyahu ordenó también, por otra parte, intensificar los ataques contra el Hezbollah, ¿no? El gobierno israelí confirmó una nueva ofensiva sobre los objetivos en el Líbano y crece la preocupación internacional por una posible escalada regional, ¿no? Así que en medio de la tensión vuelve a subir mientras se multiplican las advertencias diplomáticas, ¿no? Así que bueno, eso hoy va a impactar claramente, está impactando en la geopolítica global, en la energía, en los mercados internacionales. Hoy seguramente vamos a tener cómo va a repercutir en la bolsa, las acciones, todo lo que tiene que ver con el petróleo, ¿no? Que sube, que baja, todo dependiendo de estas cuestiones y de estas noticias. Así que bueno, entre algunas de las cosas que estaremos viendo seguramente, también hubo deportes, ahí también lo vamos a estar seguramente mencionando en las tapas de los diarios, ¿eh? Así que bueno, un escenario con mucha información, cada vez más tenso, así que tenemos 2 horas acá justamente de información, análisis, y por eso vamos a arrancar la mañana como siempre aquí en Entre Líneas. 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Como siempre te decimos, a todo dale like, compartir, reaccionar, porque todo eso nos ayuda a que las redes sociales sigan creciendo y sigan avanzando. 4912-1059, nuestra línea del contestador, 4912-1059, nuestra línea del contestador, para que nos puedas dejar un mensaje en esta mañana, o si no, al 1140-79-2402, nuestra línea del WhatsApp y Telegram, así que tenés todas las vías de comunicación disponibles. Damos comienzo a la mañana, como siempre, escuchando buena música.

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8:42, seguimos en esta mañana aquí en Entre Líneas y ahora sí nos metemos un poco en las tapas de los diarios a repasar qué nos dicen, ¿no? En este 26 de mayo, las tapas después de este feriado del 25, una fecha patria, ¿no? Sin dudas en nuestra Argentina. Bueno, a ver qué nos dejan las tapas. Me voy a la tapa del diario Página 12, ¿no? Que abre con una imagen potente, ¿no? Del Tedeum, el título con el mazo dando, ¿no? Con el mazo dando. Y el foco está puesto justamente en el fuerte mensaje del arzobispo Jorge García Cuerva frente a Javier Milei y todo su gabinete, ¿no? Ahí se ve la imagen de Milei con su equipo, con Milei y el gabinete sentado en primera fila. El arzobispo porteño reclamó por los abuelos, los niños, los enfermos, las personas con discapacidad, los trabajadores precarizados, los sectores más perjudicados por el brutal ajuste oficial. Y también criticó el individualismo cruel, el terrorismo de las redes y la arenga de la polarización, porque nadie se salva solo, ¿eh? Y ahí la imagen, obviamente, que Milei no le hizo mucha gracia a todo esto, ¿no? Así que bueno, hay que ver las repercusiones del día después, son estas, ¿no? Que hoy la tapa de los diarios, muchos la reflejan también, ¿no? Y además, Página 12 destaca otro dato que empieza a preocupar la Casa Rosada, que es la caída también de la confianza, ¿no? Bueno, acá tenemos otro de los títulos. A ver, ya te digo, para que se me está yendo la tapa. Acá. A ver. Bueno, no puedo ver la tapa. A ver. Esperen que no se me abre la tapa. A ver, a ver. Voy a intentar en otro. A ver, de vuelta en la tapa. Sí, ahí está. ¿Invertir en Argentina? No, gracias, dice, ¿no? La OCDE ubicó a la Argentina como el país que recibió menos inversión extranjera, ¿no? Así que acá...

0: lo muestra, escribe Leandro Renault también. Y después otro de los títulos, Paz con olor a pólvora. El gobierno intentó disimular, pero el 25 de mayo expuso la guerra interna. Reuniones tensas y desplante a Bullrich. Entre los títulos, ¿eh? También otro de los temas, suplemento aniversario, 39 años, no son chistes. Desde su nacimiento, Página 12 se tomó muy en serio el humor, desde allí surgió su estilo de titulado y una decisión indiscutible. El diario se abrirá con un chiste en la tapa y cerrará con otro en la contratapa. Por eso quizás la mejor manera de recorrer estos 39 años de vida, aseguró la más divertida, sea a través de las ventanas a la realidad que hicieron y hacen reír o sonreír todos los días, ¿no? Justamente en el aniversario de la tapa del diario Página 12, que es donde aparece, ¿no? También lo que te decía, la confianza, ¿no? Que destaca justamente acá el diario, es el signo de los tiempos, el índice de la confianza en el gobierno elaborado por la Universidad Torcuato Di Tella, que registró en mayo un descenso del 1% con respecto a abril y alcanzó los 5 meses a la baja. El registro que esa universidad lleva a cabo desde el 2001 señaló que la gestión de Javier Milei obtuvo un 1,99% en una escala del 0,5, lo que significa una caída del 18,7 con respecto al mismo mes del 2025. Tres de los 5 ítems que conforman el índice de registro registraron un descenso de manera significativa, al que sufrió la mayor caída, que fue el tema de la honestidad. Así que acá Página 12 te lo menciona también. Así que bueno, estos son los títulos que figuran en la tapa del diario Página 12 del día de hoy. Nos vamos ahora a la tapa del diario Crónica del día de hoy, que por su parte va en una línea muy parecida y que lleva también al Tedeum como tapa principal con una frase contundente: basta de polarización. Ante la presencia de Milei y de parte del gabinete en Catedral, el arzobispo de Buenos Aires, Monseñor García Cuerva, aseguró que falta una clase de dirigentes que se anime al diálogo y a la reconciliación, y además advirtió que la sombra de un desmembramiento social se asoma en el horizonte y criticó el sálvese quien pueda. Tras la ceremonia, el presidente encabezó una reunión con sus ministros. Así que bueno, ahí hay que ver también, ¿no?, qué surgió después de todo ese ruido político que dejó este Tedeum, ¿no? Así que bueno, vamos a ver qué repercusiones tienen y qué sale después de todo esto, ¿no? Eso lo tiene como título principal. Después, Crónica además suma un dato de movimiento económico vinculado a lo que tiene que ver con el fin de semana largo. Más de 1.400.000 personas se movilizaron por el país y el turismo dejó más de 340.000 millones de pesos, un número que atrae algo de alivio al sector, ¿eh? Así que bueno, eso es uno bueno. Después tenemos, bueno, lo que tiene que ver con el deporte. River armará un cabildo abierto en el Monumental. En Millo no pudo festejar su 125 años con una sonrisa, tras la derrota en la final de los hinchas apuntaron contra todos y mañana podría haber un clima muy caliente en el cierre del grupo de la Sudamericana, ¿eh? Así que San Lorenzo recibe a Recoleta para asegurar la clasificación. Fiesta para Belgrano, el título Lo Mejor del Amor, ¿no? Acá en todo lo que tiene que ver con el ámbito del deporte. Messi no tiene nada grave, respira la selección, así lo confirmaron los primeros estudios que se hizo el capitán, por lo que llegaría en óptimas condiciones al comienzo del Mundial. Noticias también en el ámbito policial, ¿no? Iba a atacar la casa de su expareja con bombas Molotov. El hombre fue descubierto y trató de huir, una persecución que terminó cuando chocó contra un patrullero y cayó en una zanja. También argentino en Brasil, preso por mensajes racistas contra un nene, lo puedo llevar como esclavo. Fue denunciado luego de que fotografiara y filmara a un chico de 7 años en un tren, ¿eh? Terrible. rebusques contra el frío, calefacción Blue ante el aumento de los costos. Muchos buscan métodos alternativos para calentar el ambiente sin tener en cuenta los graves peligros estructurales para la salud. Un poco lo que se viene, ¿no? Hoy hablábamos de las tarifas y de cómo se viene en aumento, ¿no? La luz, el gas, y uno ya, si prendes el aire, tenés miedo que te venga mucho la luz, y el gas lo mismo, ni hablemos de las zonas frías, ¿no? Así que bueno, acá lo muestra justamente el diario. Y bueno, en síntesis, las dos tapas muestran dos ejes clarísimos, ¿no? Que tienen que ver con la advertencia política que dejó el 25 de mayo y una economía que sigue condicionando de alguna manera el humor social, ¿no? La iglesia que salió a hablar, se fractura y genera ese consenso, ¿no? Y al mismo tiempo los números que empiezan a reflejar que el desgaste también se siente en la calle, ¿eh? Acá las dos tapas lo muestran. Así que, como siempre te decimos, a la hora de informarte, busca comparar, no te quedes solamente con un medio, no te quedes con los medios hegemónicos, busca medios alternativos, porque la desinformación, las falsas noticias también, realmente es algo que preocupa y es algo que lamentablemente va a seguir apareciendo, ¿no? Así que informate siempre y busca y aprende, por sobre todas las cosas, a leer entre líneas.
1: Cerramos las tapas.

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8:59 y ya estamos pisando y con mate en mano ya actualizamos datos que tienen que ver con el clima y con el tránsito. ¿Cómo sigue en la ciudad de Buenos Aires esta mañana con neblinas, y que lamentablemente arrancamos con varios incidentes por justamente por las neblinas, ¿no? Que está complicando un poco el tránsito. Voy a contar cómo sigue hoy y en los próximos días también el clima en la ciudad de Buenos Aires y alrededores. 7.5 grados la temperatura en este momento, el cielo se encuentra despejado con neblinas, 93% la humedad, hay vientos del sudoeste a 2 kilómetros. La máxima para el día de hoy es de 16 grados, anuncian neblinas por la mañana, parcialmente nublado hacia la tarde. Mañana miércoles, ya estamos mitad de la semana, porque fue una semana corta, vamos a tener una mínima de 9 y una máxima de 15 grados. También anuncian nieblas por la mañana, mayormente nublado hacia la tarde. Llegamos al jueves, donde tendremos una mínima de 13 y una máxima de 17. Suben un poco las temperaturas y va a estar mayormente nublado. Así que estos son los datos que tenés que tener presente en cuanto al clima, ¿eh? Van a venir los días de calor y no, ya nos vamos instalando o nos vamos acostumbrando a lo que se viene de lo que va a ser el invierno, ¿no? Así que bueno, quizás podría subir o bajar un poquito unos grados, pero se va a mantener fresco porque ya estamos encaminándonos al invierno. En cuanto a lo que tiene que ver con el tránsito, te cuento porque hay bastante complicación. Las autopistas 25 de Mayo y de Lepiane presentan bancos de nieblas que reducen notablemente la visibilidad. Hay que circular con precaución, respetar los límites de velocidad y mantener mayor distancia con el vehículo de adelante. Así que estoy viendo las imágenes que se ve bastante complicado. Hubo un choque en la ciudad, y una moto en Avenida San Martín y Casi Oronio. Hay un camión y una moto en Avenida 27 de Febrero y San Pedrito. Calculo que quizás tenga que ver un poco con las demoras que hay en el tránsito o con las neblinas. Bueno, acá no dicen cuál fue el motivo, pero eso trae las complicaciones, ¿eh? También te recordamos el choque que todavía están trabajando ahí el colectivo de Mataderos, un interno de la línea 92 que impactó con un furgón en el cruce de Tandil y Carhué. Ahí está el SAME trabajando, ¿eh? Así que estos datos que tenés que tener en cuenta en esta mañana, porque arranca con las neblinas, trae bastante complicaciones, ¿eh? La autopista Richeri, estoy viendo imágenes, bastante niebla, ¿eh? Manejen con precauciones lo que están pidiendo. Precaución en la ruta 2 entre el peaje San Borombón y Aras del Sur por densos bancos de niebla. También estoy viendo ahí las imágenes, así que a tenerlo en cuenta. El resto de los servicios de las formaciones en este momento aparentemente se encuentran con normalidad, trenes, subtes y premetros, ¿eh? Así que a tenerlo en cuenta. Si estás viajando, si sos un usuario frecuente de lo que tiene que ver con el subte, bueno, está todo funcionando con normalidad. Las demoras de los trenes ya es la que venimos teniendo hace varias semanas, ¿no? A raíz de todo el conflicto. Hablan de la privatización y demás. Bueno, ahí tenés algunas demoras. Después los accesos, Puente Pueyrredón, Puente Alsina, Puente La Boca, todos con las demoras habituales, pero nada de otro mundo, ¿no? Así que bueno, a tenerlo en cuenta. Te invitamos ya en esta segunda hora del programa que te sumes, a que nos escuches, a que estés del otro lado. ¿Y cómo podés hacerlo? A través de todas las vías de comunicación. Nos podés escuchar a través de la web www.parquevida.com, ahí nos escuchás en forma online, a través de YouTube, suscribite a la campanita para que te llegue la notificación de cuando estamos en vivo, ahí tenés la casilla de comentarios para poder escribirnos, y si no, también a través de las redes sociales, en Facebook, Twitter o Instagram, como Entre Líneas PQB, o Parque Vida en Facebook, Twitter o Instagram, cualquiera de ellas están activas para que se puedan comunicar y dejar su mensaje. 4912-1059 es nuestra línea del contestador, o al 1140-79-2402 nuestra línea del WhatsApp y Telegram. Así que bueno, no hay excusa para que te puedas comunicar en esta mañana. Sumate, llamanos, escribinos, hacenos saber de dónde estás, si ya está preparado el mate, si sos team mate, team café en esta mañana fresquita en la ciudad de Buenos Aires. Bueno, acá estamos, todavía queda una hora más de programa, así que quédate ahí prendido a la radio que te hace bien.

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0: 9:11, seguimos en esta mañana aquí en Entre Líneas y vamos a escuchar algunas voces o lo que se viraliza en las redes sociales. Y ayer tiene que ver con un cruce que se dio en un programa, ¿no?, entre un periodista y un hijo de un empresario, ¿no?, que hablaban de las tarifas un poco y repitiendo este discurso que siempre escuchábamos como que era necesario, ¿no? Y se produce un gran debate. Lo vamos a escuchar y después compartimos y debatimos juntos con respecto a esto.
1: Buenista, vos como sos populista en estructura, siempre estás a favor de lo bueno porque es bueno y en contra de lo malo porque es malo.
2: No estoy a favor
1: de la
2: gente.
1: Es la postura más cómoda de
2: todas.
1: Si
2: estás en el marco
1: a favor
2: de la
1: gente,
2: caída del ingreso disponible, como viene siendo según todas las mediciones, en la caída de el consumo directo y el consumo masivo, en la caída séptimo mes consecutivo del salario, ¿cuál es tu mejor idea? Que la clase media pase a pagar el doble tarifa. Increíble, boludo. O sea, no te importa un carajo la clase media, te importa que sí se
1: que
2: consoliden
1: no
2: los ganadores
1: nadie,
2: y que elegiste como ganadores.
1: Que no lo pague nadie nos trajo hasta acá. O sea, que no pague nadie subsidio, que no pague nadie, perdón, la tarifa que tenemos que pagar nos trajo hasta acá. No se paga.
2: Pero
1: en ningún lado nadie paga lo que tiene que pagar.
2: No es que no pague nadie.
1: Es mala onda decir esto, pero es la verdad. Si vos no pagas la tarifa del gas, no hay un incentivo más a producir gas, terminamos importando gas de Bolivia y termina teniendo un costo fiscal más grande. O traer peor, una vergüenza total, que fue traer un buque de gas licuado y ponerlo en Bahía Blanca que nos traiga gas. O sea, nosotros importamos gas durante el kirchnerismo. Nos salió muchos millones de dólares. O sea, fue mucho más pro-rico todo ese tipo de política, mucho más anti-pobre. La inflación y el IVA la pagan los pobres en general, no la pagan los ricos.
2: Está bien, pero entonces, acá, pero no estoy haciendo una oda a la inflación.
1: Parece que sí, porque
2: no,
1: estas son las causas de la inflación.
2: La causa de la inflación es que no te cierren los números, en todo caso, y resolverlo de cualquier manera. Pero te puedes cerrar los números eligiendo otro tipo de ganadores. Y yo
1: la inflación
2: creer,
1: es déficit
2: no es populismo,
1: fiscal y
2: querer,
1: cubrir ese agujero.
2: Querer
1: con,
2: que el agujero no lo paguen los de la clase media para abajo no es populismo.
1: Es que
2: la
1: alguien
2: verdad.
1: La paga,
2: no,
1: Manu, Argentina la viene pagando hace 50 años a esta. Y específicamente, ¿de qué tal kirchnerismo la pagamos? No es que no la paga. Lo que pasa es que vos podés tapar el sol con la mano una cantidad de tiempo. Vos te comés el stock energético que tenés. Y de alguna manera, la energía sale plata.
2: Pero está bien, vos,
1: ¿entendés
2: a ver,
1: lo que te estoy diciendo?
2: Vos, ¿de qué momento elegís ganadores vos? ¿Desde qué momento elegís ganadores? ¿Elegís ganadores vos, el gobierno, digamos, alineados o no?
1: El kirchnerismo eligió ganadores.
2: Bueno, está bien. Bueno, probablemente, más allá de los casos particulares, correr la discusión de los casos particulares, porque el kirchnerismo mezclaba eso en corrupción, como este gobierno también, por cierto, eligió ganadores a dedo, como lo hizo el kirchnerismo también. El capitalismo, amigos, trasciende las cuestiones ideológicas, por eso no me meto en esa discusión. Pero sí, este gobierno elige ganadores del momento que recorta subsidios a clases medias y del momento que sanciona el RIGI. Entonces ahí estás eligiendo ganadores. Gente que viene a llevársela, se la puede llevar. Gente que está sufriendo la calle, que no le alcanza el sueldo, tienen que empezar a gastar más.
1: Pero vos,
2: le queda menos guita, tiene que terminar pidiendo guita a una fintech.
1: Vos entendés
2: que le presta
1: esa visión
2: a tasas usureras, sí tiene que ver.
1: No tiene que ver. Vos entendés que esa visión es anticapitalista y es un problema que sea anticapitalista.
0: Bueno, ahí se dio un cruce fuerte, ¿no? Entre este periodista, el hijo de empresario, uno de los empresarios más poderosos también, pero que en realidad lo que quedó arriba de la mesa, sin duda, fue bastante más profundo que una discusión televisiva, ¿no? Porque lo que se debatió fue quién termina pagando la crisis, ¿no? En definitiva, y cuál es el modelo de país que se está consolidando en Argentina. De un lado apareció la defensa del ajuste clásico, ¿no? Las tarifas más altas, menos subsidios, y la idea de que cada usuario tiene que pagar lo que vale para ordenar las cuentas, ¿no? Pero por otro lado, una pregunta que hoy se escucha cada vez más fuerte en la calle, ¿no? ¿Qué pasa cuando ese orden económico no llega acompañado de mejores ingresos? Cuando el salario se sigue perdiendo, cuando cae el consumo y cuando llegar a fin de mes se vuelve a convertir en una preocupación cotidiana, ¿no?, en muchos de los argentinos. Y la discusión además dejó algo muy expuesto también, ¿no? El gobierno plantea que no hay alternativa al ajuste y que hay que sincerar los precios, pero mientras que se les exige cada vez más esfuerzo a los trabajadores, jubilados, sectores medios, que también aparece el debate sobre quiénes son los ganadores, ¿no? Ahí cuestionan, ¿no? Cuando el periodista empieza diciéndole, no, pienso en la gente, ¿no? Y ahora se considera que el que piensa en la gente es populista. Y no tiene nada que ver, ¿no? Cuando se eligen quiénes son los ganadores de este modelo económico, sabemos que son los ganadores o los empresarios. Porque cuando se recortan subsidios, suben las tarifas y se reducen los ingresos, inevitablemente hay una transferencia de recursos. La pregunta política de fondo es hacia dónde va esa transferencia y quiénes terminan absorbiendo el mayor costo, ¿no? Y ahí aparece otra cuestión muy tensa también para la Argentina, que es la del equilibrio fiscal, ¿sí? Por un lado, y la vida cotidiana por el otro, ¿no? Porque en los números puede cerrar una planilla, ¿no? La que el presidente Milei quiere que le cierre. Pero en la economía doméstica, la cuenta muchas veces no cierra igual. La boleta de luz, el gas, el transporte, los alimentos, no se discuten en abstracto. Se discuten en la mesa de cada casa, ¿no? Y cuando el debate se mete ahí, deja de ser técnico y vuelve profundamente político, ¿no? En definitiva, más allá del cruce televisivo que vemos acá, ¿no? De uno defendiendo a los que más tienen y otro no, o poniendo su plan, su punto de vista, vuelve a aparecer una pregunta que atraviesa en este momento al país. ¿Quién está haciendo el mayor esfuerzo y quién está quedando resguardado en medio del ajuste, ¿no? ¿Qué se defiende? ¿A quién se está priorizando, ¿no? Y en definitiva, lo que tenemos que pensar es en la gente, y sin embargo, no es algo que se esté viendo en este tiempo, ¿no? Son preguntas, debates que se arman, pero que también la idea es que puedas vos del otro lado también pensar y escuchar y replicar, pero con argumentos, ¿no? Sabiendo de quiénes están defendiendo a los empresarios y quiénes están defendiendo a la gente, ¿no? ¿Qué es lo que se está planteando? Y sin, a veces no es cuestión de unos u otros, sino es analizar, ¿no? Porque volvemos a repetir, una planilla con bajamos el déficit fiscal, bajamos la inflación, pero si no lo sentimos en la mesa, no lo sentimos en la heladera, de nada sirve.

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9:26, seguimos en esta mañana aquí en Entre Líneas. Bueno, no está Gastón, pero te voy a contar algo de deportes, de lo que pasó el fin de semana, ¿no? Ya que brevemente te voy a contar algunas novedades, no voy a andar en tantos deportes, pero sí que Belgrano dio el golpe y quedó con el torneo de apertura 2026. La gran noticia del fin de semana estuvo en el fútbol argentino. Belgrano de Córdoba le ganó 3-2 a River y se consagró campeón del torneo de apertura, ¿no? Un partido intenso, cambiante, con River intentando reaccionar hasta el final, pero con el equipo cordobés sosteniendo la ventaja y quedándose con uno de los títulos más importantes de los últimos años, ¿no? En Córdoba obviamente fue una fiesta total y Núñez quedó con un clima de bronca y mucha autocrítica también con respecto a esto, ¿no? La derrota de River en la final y la preocupación por lo que viene, ¿qué es lo que va a suceder? Bueno, River no pudo cerrar el semestre con título y ahora el foco vuelve a estar puesto en el armado del plantel y de cómo encarar la segunda mitad del año, ¿no? Justamente muchos medios empezaron las especulaciones por los refuerzos, por cómo recompone Gallardo, un equipo que estuvo muy cerca pero volvió a quedarse en la puerta, y además también que el club celebró en estos días, ¿no?, sus 125 años con un sabor bastante agridulce. Boca cambia el chip y pone la cabeza en la Libertadores. Mientras se cerraba la apertura, Boca arrancó una semana clave pensando en la Copa de Libertadores. La atención obviamente está puesta en el equipo, especialmente en Miguel Marentiel, quien llega entre cuidados físicos y expectativa, ¿no? Así que bueno, el Xeneize sabe que se juega mucho en esta fase y que necesita resultados para afirmarse después de un semestre irregular. En cuanto a lo que tiene que ver en lo automovilístico, Franco Colapinto volvió a sumar y sigue creciendo en la Fórmula 1. Otro argentino que dejó buenas noticias es justamente esto, ¿no? Franco Colapinto, que volvió a meterse entre los que sumaron puntos en el Gran Premio de Canadá, sigue consolidándose en la categoría y cada fin de semana confirma que ya dejó de ser una sorpresa para convertirse en una presencia firme de la Fórmula 1, ¿no? Incluso algunos medios dicen que levantó el gesto que hizo al enterarse del título de Belgrano también, que ahí estaba festejando. Roland Garros arrancó con presencia argentina, también hubo acción en el tenis, ¿no? Comenzó este evento Roland Garros y varios argentinos arrancaron la semana con actividad en París. Cada año el polvo de ladrillo vuelve a ser terreno fuerte para el tenis argentino y hay expectativas por ver hasta dónde pueden avanzar en uno de los torneos más importantes del circuito. En fin, no un fin de semana que dejó un campeón inesperado, festejos cordobés en Belgrano, preocupación en River, Boca enfocado en lo que tiene que ver con la Copa, Colapinto sumando a la Fórmula 1 y tenis argentino en Roland Garros, así que de estos fines de semana es donde el deporte argentino dejó bastante para hablar.

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9:39, seguimos en esta mañana. Y no todo es política ni noticias, ¿no? ¿Qué pasó en Avellaneda con el sándwich gigante? Se armó un caos, ¿no? Y el lugar tuvo que emitir un comunicado porque hubo grandes incidentes en Avellaneda. Los dueños de la parrilla Altano, muy reconocida en Avellaneda, publicaron un fuerte descargo por el robo del sándwich de matambre gigante. ¿Qué pasó? Bueno, ayer se hizo una jornada histórica ahí en Avellaneda, que se hace, sí, se suele hacer, que terminó lamentablemente con un completo caos, porque tras varias horas de demoras, miles de vecinos derribaron un vallado que había de seguridad, que protegía justamente el sándwich de matambre a la pizza más largo del mundo. Se intentaba cumplir con un récord, y ante los graves destrozos, los organizadores emitieron un duro comunicado en las redes sociales, ¿no? Estamos hablando de los propietarios de la tradición parrilla El Tano, que utilizaron obviamente sus canales oficiales para expresar el

Agradecer de corazón a todas las personas que fueron parte de este evento histórico. Ver a miles de personas acompañando y disfrutando juntos fue realmente un sueño para nosotros. Durante casi toda la jornada se vivió un clima increíble con familias, amigos y muchísima gente apoyando con respeto y buena energía. Pero también queremos ser sinceros, dice, con algo que nos dejó un sabor amargo al final del evento. En el último momento, muchas personas comenzaron a descontrolarse, subiéndose, empujando, metiéndose directamente a sacar a comer el sándwich antes de que se pudiera entregar de manera organizada. Porque obviamente cuando se hacen esos torneos o esos eventos, la idea después es repartir esa comida entre los presentes. Bueno, hubieron situaciones que generaron esos desmanes y que... Dice, entendemos la emoción, la cantidad de gente que había, pero detrás de ese evento hubo muchos meses de trabajo, mucho esfuerzo y muchísimas personas dejando todo para que salga bien. Para que terminara así realmente quedó feo y fue una falta de respeto para quienes estaban trabajando y también para la gente que esperaba tranquila, ¿no? Más allá de eso, nos quedamos con todo lo lindo que se vivió durante el día y agradecemos a la enorme cantidad de personas que sí acompañaron con respeto, ¿no? Gracias a todos los que fueron parte, ¿no? Pero bueno, lamentablemente se produjo, ¿no? Empezó una persona, pues otra que abarcaba, el sándwich este abarcaba 7 cuadras a lo largo. Los dueños revelaron que otro detalle indignante sobre el comportamiento de la muchedumbre, incluso muchos se llevaron cosas que formaban parte de la organización, que no era del sándwich, sino que eran del evento, no sé, como cubiertos, materiales que habían utilizado para preparar todo. Y lamentablemente esta destructiva actitud fue calificada por el reconocido local de la zona sur con la falta de respeto, ¿no? Trabajaron desde muy temprano y para que toda la gente que esperaba su porción de manera tranquila detrás de las vallas de contención, ¿no? La verdad que fue indignante un poco porque, vuelvo a repetir, ¿no? Lo que ellos contaban es que fue organizado con mucho tiempo. 7 cuadras del sándwich, digamos, que venía a cumplir un récord, ¿no? La idea era que pueda cumplir un récord y también festejar los 25 años de la parrilla del Tano. Y que lamentablemente pasó esto que dejó ese sabor amargo, ¿no? La verdad que, como siempre, los argentinos tenemos esas cuestiones a veces muy atolondradas, ¿no? De manejarnos en algunas cuestiones, y lamentablemente un evento 700 metros, estoy mirando acá justamente lo que medía este sándwich, justamente que fue organizado en el día de la Revolución de Mayo, y bueno, lamentablemente se vio, hay videos que están viralizados en este momento que muestran, ¿no? Cómo gente saltaba del vallo, de las vallas, y se robaban justamente pedazos del sándwich, y lamentablemente, bueno, opacaron todo lo que realmente se estaba viviendo, que era que la gente estaba esperando que en su momento le dieran su pedazo de sándwich. Y bueno, lo que se ve en los videos es eso, ¿no? Que trascendieron en las redes sociales, ese hombre que había asistido con su familia increpó a una persona que robó un pedazo y le recriminó, ¿no? Somos la Argentina, no somos África. Bueno, detrás de todo eso, por eso se emitió ese comunicado. Porque, bueno, algunos decían, bueno, tenía hambre, qué sé yo, pero eran gente, era un evento, era un festival, no era un lugar que estaban haciendo una olla popular, que vos decís, pero tampoco era la forma, porque insisto, eso se iba a repartir después entre las personas que estaban ahí. Bueno, ese hombre fue el puntapié para que muchas personas comenzaran a descontrolarse, subiendo, empujando, y realmente empezó varias personas a hacer lo mismo, ¿no? Así que bueno, quedó feo y ellos lo consideraron, emitieron su comunicado como una falta de respeto para quienes estaban trabajando y también para la gente que esperaba tranquila, ¿no? Así que bueno, más allá de eso, ellos dicen que aparte de lo que se vivieron momentos lindos, así que también lo agradecen. Bueno, estas cosas que nos queda como argentinos, ¿no? Que a veces nos queremos hacer los vivos y terminamos opacando situaciones o quedando, dejando mal, ¿no? Aquellas personas que también cómo nos miran de afuera, ¿no? Cómo nos ven en un evento, porque esto se hace todos los años y muchos lugares también se hace, tenés el alfajor más grande, tenés diferentes fiestas que se hacen así en diferentes provincias, localidades,
y siempre se hacen en armonía, con tranquilidad, ¿no? Y siempre tenés alguno que lamentablemente termina opacando. Para aprender, ¿no? Entender que como sociedad debemos ser un poco más civilizados. Y bueno, lo bueno es eso, ¿no? Que el lugar, la gente.

gente de la organización pudo ver y pudo separar entre los que estuvieron portándose bien, haciendo las cosas bien y haciendo el apoyo al evento, y lamentablemente entre los inadaptados, que lamentablemente siempre tenemos algunos que da la nota.

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1: Nueve horas 55 minutos y ya llegamos al final del programa del día de hoy. Una noticia de último momento: que el gobierno deja de subsidiar a discapacitados en micros de larga distancia desde diciembre del 2024, que no paga a las empresas de transporte, y la justicia falló a favor de justamente del Estado, que debe abonar 8.000 millones de pesos por viajes ya realizados. Ahora eliminan la norma. Seguimos hablando de recortes, ¿no?, para la gente con situaciones más vulnerables, en este caso las personas con discapacidad, ¿no? Lamentablemente, un gobierno que está siendo cada vez más más cruel, ¿no?, con los que menos tienen, ¿no?, lamentablemente, y ahí vemos cómo sufren las consecuencias, ¿no? Es un beneficio que tienen las personas con discapacidad, que tienen un acompañante, que puedan viajar con ellos y puedan viajar gratis, obviamente, en los transportes. Bueno, finalmente el gobierno ya lo va a dejar de hacer, ¿no? Así que lamentablemente otra vez vemos cómo el gobierno mira a otro lado y sigue beneficiando a otros, ¿no? Bueno, nos tenemos que ir. Sigue nublado, sigue gris en la ciudad de Buenos Aires, 8 grados 8. El cielo se encuentra despejado con neblinas, 95% la humedad y vientos del sur a 4 kilómetros. La máxima para el día de hoy es de 17 grados, anuncian neblinas por la mañana, parcialmente nublado hacia la tarde. Así que va a estar así el día, bastante con las nieblas. Aquellos que están manejando, por favor, les pedimos precaución, ¿no?, a manejar con precaución, porque realmente está la calle y la calzada bastante complicada. Hay muchas precauciones, lo que está emitiendo la gente de Lauza, 25 de Payo, de Lepiane, está bastante cargadas también por los bancos de nieblas que están reduciendo la visibilidad. Así que circular con precaución y respetar los límites de velocidad y mantener mayor distancia con los vehículos de adelante, ¿sí? Bueno, nos vamos. Estuvo Camila ahí en los controles, en la operación técnica y musicalización, junto a mí, yo, Carolina Vares, y nos despedimos como siempre hasta mañana miércoles aquí en Entre Líneas, en Radio Parque Vida, la radio que te hace bien.

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0: la fe camina entre la multitud. Jesús camina entre la multitud.
1: Pero los discípulos y las discípulas, los que estaban al lado de Jesús, querían saber y le preguntaban: Señor, ¿qué quisiste decir con esto? Nosotros no entendemos. Esta es la actitud que cambia la historia. Es una cuestión de actitud. Vas a ver milagros, vas a ver maravillas, vas a ver la mano de Dios, vas a ver todo lo que Dios ha dicho y prometido. Sí, porque estás interesada, interesado en lo que Dios te dijo. Es una cuestión de actitud.

Muy buena mañana, una nueva mañana en la que nos encontramos acá en Cuestión de Actitud, buena mañana de libertad, buena mañana de vida, buena mañana de salvación, buena mañana donde el Espíritu Santo quiere hacer lo nuevo en tu vida, en mi corazón, en tu corazón, dándonos todo lo que necesitamos, mostrándonos que Él está vivo en nuestra alma, que Él está vivo en nuestro corazón y que Él nos hace volver a empezar día a día, que Él nos hace volver a soñar, que Él nos hace creer y que Él resucita en nuestra vida nuestros sueños en libertad, en poder, en autoridad y nos hace empezar cada mañana. La misericordia de Dios es nueva para con nosotros, nos abraza, nos cautiva, nos envuelve con amor, con dulzura y con autoridad para volver a empezar. Así comienza el programa del día de hoy. Vanessa Recallo, Dora Volpe, te acompañamos en este día tan especial para que podamos vivir en libertad.

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2: Muy buenos días, muy buenas noches, muy buenas tardes. Mi nombre es Lara y hoy les vengo a compartir una palabra, ¿no? La palabra linda, les va a gustar mucho porque habla de refugiarnos en Dios, ¿no? Y de refugiarnos en tu mente. La palabra está en el libro de Salmos, Salmos 6, versículo 9, y dice así: Jehová ha oír mi refugio, ha recibido a Jehová en mi oración. Esta palabra significa que Jehová, que Jesús, como lo puedas tomar, responda a tu oración, ¿no? Ya hace tiempo, o hace unos años, tal vez estás orando por algo en específico, por algo que querés que cambie en tu familia y no cambia. Hoy es el día, ¿no? Lo único que tienes que hacer es faltarte un tiempito. No importa que sea corto, largo, pequeño. Ay, que no tengo tiempo, que esto, que lo otro. Cuando tengas tiempo, antes de irte a dormir, pon unas alabanzas, cantar con vos misma unas alabanzas, orar, ¿no? Leer una palabra, buscar ver un presente de tu Dios, porque Él es bueno y no juzga. Él te ama por como sos de persona. Le tenés algo que cambiar, que contarle a Dios. Un momento que vos tenés, que vos y Jesús, ¿no? Vos y Jesús estando bajo tu espíritu y refugiarse en tus brazos, ¿no? Y decirle: Señor, quiero ser tuyo, quiero ser tuya, te entrego esto, lo otro, aquello, porque Él quiere que vos te refugies. Amén. Y escucha tu oración. Dios responda tu oración. Ahora, si me permitís un poquito, necesito que cierres tus ojos. Si es la primera vez que escuchaste este audio y estás pensando, ¿no?, en cómo dialogarte con Dios, ¿no? Una oración es hablar con Dios, es pedirle que cubra tu familia, tu trabajo, tu necesidad. Vos podés orar por lo que quieras, pero pedile a Dios lo que necesitas en tu corazón. Padre amado, Padre Santo, Señor, te entregamos, Señor, a esta persona que necesita, Señor, ser sanada, que necesita ser liberada de cosas, Señor. En el nombre de Jesús, Señor, cuídala, guardala en tu mente y en tu corazón. Atamos tu espíritu del diablo, tu espíritu de avaricia, tu espíritu de mentira, mentalización, personalización. Diablo, te vas sobre sus mentes, te vas sobre tu corazón, te vas sobre tus juicios. Atamos todo demonio, Señor, que se vengan a atacar, que se vengan a atar. En el nombre de Jesús, Señor. Diablo, te vas sobre nuestras vidas, Señor. En el nombre de Jesús, Señor, te entregamos, Señor, en tu fuego y en tu corazón. En el nombre de Jesús, Señor, te entregamos, Señor, tu paz. Queremos ser tu paz, tu gloria y tu voluntad, Señor. En el nombre de Jesús, Señor, sabes que vos sos especial para nosotros. En el nombre de Jesús, sabemos, Señor, que vos sos importante para nosotros. En el nombre de Jesús, Señor, atamos tu espíritu del diablo, tu espíritu de cautivación, avaricia, mentiras humanas y mentiras diabólicas. En el nombre de Jesús de Nazaret, atamos tu espíritu del diablo, Señor, que los venga a aislar, a perturbar y a bloquear la mente y el alma. En el nombre de Jesús, Señor, te entregamos, Señor, en tu corazón, Señor, queremos ser sanados, queremos ser sanos, salvos. En el nombre de Jesús, Señor, te entregamos, Señor, en tus días y en tu voluntad. Cubrimos, Señor, en oración al pastor Guillermo, a todo el cuerpo pastoral, Señora, a todo el cuerpo pastoral, Señor, iglesias cercanas, hermanas, Señor, en el nombre de Jesús, Señor, que tenemos ser bajo tu espíritu, Señor. Cubrimos a todo el CCNB del mundo, cubrilos con tu sangre, Señor, en el nombre de Jesús, que tengamos una semana hermosa, llena de milagros, llena de sanidad y llena de maravillas. En el nombre de Jesús, atamos tu espíritu del diablo y tu espíritu diabólico, Señor, que los vengan a entuscar y a enfermar la mente, Señor. En el nombre de Jesús, Señor, te cubrimos bajo la palma de tu mano, Señor, y que el día de mañana vos estés con nosotros obrando y trabajando en nuestras vidas, Señor. En el nombre de Jesús de Nazaret, debemos ser propósitos tuyos, Señor. Espíritu Santo, vos los cuidás y los sanás. Cubrinos bajo la palma de tu mano. En el nombre de Jesús, Señor. Te adoramos y te bendecimos, Señor. En el nombre de Jesús. Amén. Y amén. Que Dios te bendiga, te guarde y te proteja siempre, que alcance todas tus metas, escribí todas las metas que tengas y entregástelas a Dios, porque Él escucha tu oración. Dios te bendiga.

¿De qué formas te comunicas con nosotros? 1140-792402. 1140-792402 es la línea de los milagros, la línea de vida, la línea de libertad, la línea donde nos comunicamos sabiendo que Dios está y que tiene lo nuevo para cada uno de nosotros, que tiene un nuevo despertar, viendo que, como dice la palabra de Dios, al que cree todo le es posible, viendo que nuestra vida en Dios florece, porque todas las cosas son hechas nuevas en el nombre de Jesús, y hoy volvemos a empezar y a continuar, y hoy volvemos a florecer. Si ya habíamos florecido y nos apagamos, volvemos a empezar porque Dios está con nosotros. 1140-792402. Vamos a Música de Vida y ya volvemos.

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1: Señor, queremos agradecer esa paz que nos das cada día, que sobrepasa todo entendimiento, esa paz que el mundo no puede comprender, pero que nosotros estamos tan agradecidos de tener dentro de nuestro corazón, porque en los momentos de dificultad, en los momentos donde todo está revuelto, Señor, hay una paz que no podemos comprender, pero que llena nuestras vidas. Esa paz que viene del cielo, esa paz que nos completa cada día, Señor. Hoy pedimos una vez más, reunidos en tu nombre, que vos estés con nosotros trayendo esa paz, llenando nuestros corazones de paz, llenando nuestras vidas con tu presencia.

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0: Seguimos en esta hermosa mañana de vida, de libertad, del poder de Dios y de todo lo que Dios tiene para nosotros. Seguimos sabiendo que al que cree todo le es posible, sabiendo que el Espíritu Santo es el que tiene... ¡Ay, Yago! Yago, salió ahí en el YouTube y todo, Yago, sabiendo que el Señor tiene... Yago tiró la yerba, les cuento que Yago tiró la yerba. Bueno, que se arregle con Camila, que se arregle con todos. Ahora, espera que salgamos del aire.
1: No, yo sé cómo es la manía.
0: No sé, yo no sé tanto, pero bueno, no me ocupo.
1: Buen día.
0: No, para ahora. Seguimos acompañándote en esta hermosa mañana en cuestión de actitud, donde el poder de Dios es el que está en cada uno de nosotros, donde el Espíritu Santo es el sí y el amén, y por la buena voluntad de Dios son hechas todas las cosas. Es bueno saber que Dios tiene un propósito con tu vida. Es bueno saber que el Espíritu Santo es bueno. Diré yo a Jehová, esperanza mía, castillo mío, mi Dios en quien confiaré. Y qué bueno que en esta mañana vos y yo podamos confiar en el Señor. Qué bueno que en esta mañana podamos dejar que el Espíritu Santo sorprenda nuestra vida, ¿no? Qué lindo como está en Cantares: yo soy de mi amado y él es mío, su bandera sobre mí es amor. Y que el amor del Espíritu Santo, el amor de Jesús, el amor de Dios Padre, hace todo en tu vida, está en tu vida, abrazándote, guardándote, sanándote, libertándote, haciendo nuevas todas las cosas. Al que cree todo le es posible, al que cree, al que se anima a soñar, al que se anima a volar por encima de las tormentas. Sabes que hay una canción muy linda, ¿no?, que es de Tercer Cielo: él abrió sus alas y voló muy lejos, donde no llega el temor, donde no llega el dolor, donde no llega nada que pueda venir a dañarlo, y quiso volar más alto que las tormentas, y quiso volar más alto que lo que venía a dañarlo. Y hoy Dios te invita a que vos vueles por encima de las tormentas, a que vos vueles por encima de la tristeza, por encima del dolor, por encima de la resignación, por encima de lo que no te deja ver, que el Espíritu Santo hace lo nuevo, que Dios nos ama. Y si Dios nos ama, ¿cómo no nos va a dar con Él juntamente todas las cosas? Si Dios nos ama, si Dios nos bendice, si Dios nos liberta, si Dios nos sana, si Dios dio su sangre por vos y por mí, ¿cómo no nos va a dar todas las cosas? Todo lo que estás esperando es posible cuando uno cree. Dígame, Señor.
1: Buen día.
0: Ahora sí ya me puedes saludar, ¿eh? Sí. Seguimos comprometidos, ¿eh? Ahora sí me puedes saludar,
1: sí,
0: ¿no?
1: Sí, sí. ¿Eh? Sí, yo ve todo. ¿Eh? ¿Cómo estás, señora?
0: Bien, está rico el charco de yerba. Se te está viendo en YouTube, ¿eh? Y,
1: al menos...
0: Ahí, mostralo, otro en YouTube,
1: al
0: ¿eh?
1: Menos... pude.
0: Pudiste.
1: Mientras tanto, como dijiste, Dios puede, pero Dios no sé si puede con el mate.
0: ¿Cómo no va a poder? Sí. Puede todo. Bueno, preparado para hablar de música en este día, ¿no es cierto, Yaguito?
1: De todo. Una pregunta.
0: Dime.
1: ¿Ustedes fueron a un recital?
0: Yo sí, alguna vez sí he ido.
1: ¿Como tipo cuál es? Porque no te veo.
0: ¿Cómo no me ves?
1: No sé, tipo, no me lo fui a ver, pero... ni loco, no voy a ver. A Jonas, ¿sabes que te veo pinta de...
0: ¿De quién? ¿De quién? A ver.
1: Que sos de ir a ver a Jonas.
0: ¿Quién? ¿A la Jona? No me gusta la Jona. No me gusta de verdad. Y lo digo siempre, que no es mi estilo. No. ¿Vos irías a ver a la Jona?
1: Ni loco.
0: No, ¿y tu mamá? Porque ahí está la cosa, ¿eh?
1: No. No odia.
0: Ay, bueno. Ahí está, bueno, ahí vemos. No iría a verlo a la Jona. Buenos días, Bella Cami, ¿cómo le van esta mañana hermosa? ¿Cómo sabe de medicina? Tendrías que estudiar medicina, Camila, ¿eh? tendrías que estudiar medicina, me parece. Póngame más fuerte el micrófono, ahí el cable, bueno, te damos tiempo a que lo arregles, ¿eh? Ahí, ahí más arriba, más fuerte, hay que apretar bien, ahí.
2: Hola.
0: Ahora sí, bella sonrisa, ¿cómo va? Qué linda que estás peinada, Cami, ¿eh?
2: Gracias, Dora.
0: ¿Te diste cuenta que me cambió el color?
2: Sí.
0: ¿Qué punto le das?
2: Un 10.
0: Un 10.
2: Me gusta mucho ese color.
0: Bueno, porque te cuento, yo siempre en invierno cambio, los colores. Y Inés,
2: Camis, color medio otoñal.
0: Claro, ahí está, Inés me dijo de los colores otoñales, exactamente. Me gusta el peinado que tenés, vos tenés pinta de tango, te digo, ¿eh? Tenés pinta de tango.
1: Seguimos como
0: no, porque tiene ese paso. Peinado es de tango, ¿eh? ¿Es de tango o no? ¿Viste? ¿Cómo sabemos, eh? Un día te voy a llevar a la viruta. ¿Cómo va, Camilita?
2: Bien, muy bien.
0: Levante un poquito el micrófono que se vuelve a aflojar.
2: Bien.
0: El bien. Cable. Ahí. No, ahí lo soluciona. Cable. Bueno, bien, ¿no? ¿Cómo pasaste el fin de semana largo? Porque fue un fin de semana largo, ¿no es cierto? ¿Disfrutaste? ¿Qué hiciste? Más fuerte, tiene que ser más apretar ahí. A ver, mientras yo les doy el teléfono. 11 apretando, así, ¿ves? Así, digo yo. De los dos, ay, eso, hola.
2: Hola.
0: Ah, un poquito más.
2: Hola.
0: Un poquito más.
2: Hola.
0: Un poquito más. Un poquito más, dale.
2: Hola.
0: Ah, un poquititito más. No, chelo, sí, dale un golpe. Decí, anda, nene. ¿Qué te haces el importante?
2: Ahora sí.
0: Un poquititito más. Te ponemos acá al lado de Yago. Ahí, bueno, ahí.
1: Ay, ¿qué tengo yo?
0: ¿Qué tengo yo? Te dijo, no, que no dejar su lugar, te está diciendo. A ver. Ahora probamos de nuevo, Ayer se fue el evangelismo que hubo en Parque de los Patricios, que se pintaron de payasos, se disfrazaron de payasos, disfrutaron un montón. También hubo un evangelismo muy lindo, Fuerte Apache, muy lindo, la verdad, muy lindo. Felicito a todos los chicos de San Justo, que de Ciudadela, que estuvieron trabajando, porque estuvo hermoso el evangelismo, con Tere ahí, con todo, trabajando con los Go de niños, realmente valió la pena. Pero un fin de semana largo para disfrutar, me parece, ¿no es cierto? Camita y Yago, ¿no? Para, yo descansé, creo que dormí, como no podía salir, realmente no podía salir, y descansé del todo, dormía, me acostaba a mirar algo y me quedaba dormida. Claro, porque yo toda la semana no estoy, o sea, estoy haciendo cosas toda la semana. No tiene explicación lo que he descansado, lo que he dormido. Se me notan los ojos hinchados, me parece. ¿Qué ibas a decir, Bello?
1: Buen día, ya me podés hacer la pregunta que quieras.
0: Ah, bueno, muy bien. Está muy bien, ya puedes hablar, ¿no? ¿Vos
1: sí,
0: qué hiciste el fin de semana largo?
1: Sí, fin de semana largo fui a recitar. A recitar que nunca me puse a pensar que yo iría.
0: Sí, ¿a dónde?
1: Para que me quede agitado con el mate. A recitar de Evac.
0: ¿Fuiste?
1: Sí, al final fui.
0: Qué lindo.
1: Y me sorprendí, como yo no soy de ahí, a esos recitales, sí. Pero me dijeron a mí que son lindos. Y al final, son lindos.
0: Sí.
1: Más o menos.
0: A mi hija, a Catalina y a Débora y a Flavia le gusta. Y a Lara también. A Lara también le gusta.
1: ¿Sí?
0: Sí, les gusta. Catalina creo que es fanática de Airbag, ¿no? Airbag, ¿cómo se llama? Airbag.
1: Ese que.
0: ¿Te gusta a vos?
1: Es que hay diferencia para pronunciar.
0: No tengo idea. Pero a mis hijas les gusta mucho, me parece. ¿Y tú? Es esa canción, ¿no?
1: ¿Qué?
0: Hay una canción que dice... ¿Y tú? ¿Y yo? ¿No es así? ¿No es de Herbert? Sí, ¿viste? Que no conociste ninguna, entonces, Chaguito. No conociste ninguna.
1: O sea, yo... Yo me quedé parado ahí como...
0: estático.
1: ¿Cómo es?
0: Estático. Así que no te moviste nada. Acá
1: Sí.
0: No hiciste nada. Al que no lo conoce, cuando Chago pone cara de cola, se le nota. ¿Lo viste alguna vez, Chago, con cara de cola? Cara de... Así, ahí está haciendo una promo. Hace
1: ahí
0: así.
1: Está saliendo una promo.
0: Hace así, Chago.
1: Eso es lo peor que se nota.
0: Se te nota, es verdad, se te nota.
1: Es como diciendo, se tiene que notar, se tiene
0: que notar. ¿Y a vos te gusta que se note?
1: Sí.
0: No te molesta. Bueno, le preguntamos...
1: ¿Sabes que no tengo ningún...
0: No, le preguntamos a la gente que hizo el fin de semana largo, ¿eh? Algunos aprovecharon a descansar, otros aprovecharon a hacer locro, comieron locro. Ayer vino un amado nuestro a buscar de la de once, a buscar una olla prestada para hacer locro para su familia, para vender. También, bueno, mucha gente. ¿Hiciste locro vos, Cami? No, yo tampoco.
1: ¿Se puede preguntar, aparte más de eso, qué necesidades fueron que no tenía ni idea que fueron a ver y te llevaron? Porque te...
0: Ah, vos no sabías que ibas a ir a ver al Arbac, no sé cómo se dice. ¿Vos no sabías?
1: Sí, pero
0: no
1: se
0: sabías
1: me ocurrió
0: cómo era.
1: Y yo, no...
0: Nadie creo que lleven a un recital de sorpresa, porque tenés que hacer esa cola. Yo sí me llevan de sorpresa hacer una cola ahí de un recital y no tengo ganas, ¿sabes cómo me voy? No te aguantás la cola.
1: Pero si te agapan.
0: ¿Eh?
1: Pero si te apagan.
0: Ah, bueno, pero te dicen que ahí, vas a ir.
1: Sí, ahí he venido, sí, a ¿eh? No tener que pagar nada.
0: Bueno, 11-40-79-2402. La temperatura en estos momentos, 12 grados 5 décimas. Acá estamos en cuestión de actitud mientras Camila soluciona el micrófono para que podamos charlar. Está muy linda, Camila, ¿eh? ¿Estás enamorada, Camila, que estás tan linda? Estás muy linda, tenés una sonrisa muy, muy linda. ¿Sabías que tenés una sonrisa muy linda? ¿Eh?
1: Es todo...
0: ¿Sabías que tenés de verdad una sonrisa muy linda, no?
1: Es
0: sí.
1: Todo positivo en ella.
0: Es verdad, es todo positivo en ella, muy lindo. Bueno, vamos a...
1: Como hay algo que ya nos vamos y además me gusta que esté acá.
0: Muy bien, te gusta que esté acá, muy bien. Qué lindo decir a la gente, ¿no? ¿Qué te gusta? ¿Por qué te gusta a uno? ¿Qué te gusta? ¿Por qué te gusta, no? Qué lindo poder decir... a las personas, qué lindo que estás, qué lindo, no por la belleza del corazón. Yo digo lindo a todo lo de que abarca el corazón, qué lindo que estás, qué lindo tenerte, qué lindo amarte, qué lindo aceptarte, qué lindo descubrirte, qué lindo el saber que estamos juntos y que caminamos juntos, ¿no es cierto? 11-40-79-2402. No encontraste nada de ese tercer cielo, ¿no? ¿Sí? Bueno, ¿te gusta tercer cielo? Me gusta a mí también. ¿Escuchamos? Dale, música de vida y volvemos.

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0: Seguimos haciéndote compañía en esta mañana. Formas de comunicarse con nosotros: 1140-792402. 1140-792402. Le mandamos un saludo a nuestra hermosa, amada Marta Candia. Le mandamos un besito grande, grande a Marta Candia, que está medio engripadita. Hay mucha gente que está engripada, ¿eh? Así que le mandamos un besito y un abrazo al corazón de Martita Candia, a Eva, a Catalina, a Dorita de Flores, a todos los amigos que forman parte de la radio y que día a día saludamos y que día a día están junto a nosotros. 1140-792402. Linda, ¿ya se escucha tu voz o todavía no? Ahora vamos al señor Yago Agustín qué, Campos.
1: Qué lástima que no sé.
0: No, hay algo que toca Vanessa que lo hace bien. Ahí.
1: ¿Será?
0: Probá o preguntar a Manu.
1: ¿Será a propósito o nah?
0: ¿Cómo hace a propósito, nene?
1: No, igual lo hace bien. Va.
0: Muy lindo.
1: A mí me encanta.
0: Bueno, muy bien. Vamos a que informe que está sanatero hoy, Yago.
1: Pero me parece que ibas a decir algo que
0: tenés que ir a la información del día de hoy.
1: Que sabía yo. Bueno, hoy estamos como modo música. Hoy, ¿sabés por qué, Dora?
0: ¿Por qué?
1: Porque hoy es intriga, unos premios.
0: Sí,
1: estaba tequiado ello. Hoy se tenga unos premios. Y vos preguntarás, ¿qué son estos premios que estoy hablando yo? Bueno, estos premios son de la música. ¿Vieron? Matifiero. De otra cosa, no sé si le suena a ustedes, pero a la vez digo esto, hay unos premios de música que hay, no me sale, que yo como lo mantifiero, pero de música que va. Emmy. Dedicado.
0: No me acuerdo ahora. Sí,
1: yo Gardel.
0: Los premios Gardel, sí.
1: Sí. Bueno, una vez lo viste, o te suena.
0: Sí.
1: A ver, como tipo.
0: Premio Gardel.
1: Sí, más o menos tipo. ¿Qué dificultades de los premios? Sí. Así todo. A ver.
0: No conozco yo de música ni de premios. Yo, Dora, no miro esos programas. Por eso dijo que te dejo que vos opines, porque no miro de esos programas. No miro ni sé los premios que hay ni nada de eso, ¿no?
1: O
0: paso.
1: Sea,
0: paso.
1: Me difiero y todo.
0: No,
1: bueno,
0: nada,
1: resulta
0: nada.
1: Que estos premios.
0: ¿Qué se están dando?
1: Que se va a dar hoy. Se va a dar hoy. Sería tipo, son premios que va dedicado a la
0: música.
1: A la música, y también lo reconoce. ¿Saben qué? Esto me encanta a mí. Resulta que reconoce a una profesión de una de las músicas paradera y músicas. Va a ser uno.
0: Una entrega de premios. Va a haber una entrega de premios, ¿no es cierto?
1: Va a ser uno, ya ve.
0: Pero va a haber una entrega de premios, ¿no?
1: Sí, hoy, justamente que. Se va a sumar todo como el mejor álbum del año, canción del año, ya todo, más o menos, mejor álbum de artista de rock y muchísimo más. Así
0: hoy va a estar la entrega de premios.
1: Hoy
0: va a haber todo, rock, can, todo. Soy un cachitito del retorno, me parece.
1: Sí, me parece.
0: Está muy bajito. Ahí, a ver un poquitito. Ahora sí, que nos escuchamos. 11-40-79-2402. Ahora, cuando podamos estar charlando con Camila, nos va a contar lo lindo que fue ayer la actividad que hicieron con los niños de MAD y de MAD y de quién más estuvo presente. Y difusión, ¿no? Un grupo de chicos, ¿cómo? ¿Ah?
1: ¿Ah? ¿Qué?
0: Bueno, ahora nos va a estar contando dónde nos va a hablar, cómo ahí salieron a invadir las calles con gozo, con alegría, con todo lo que Dios tiene, porque Dios tiene cosa nueva, ¿no es cierto? Y es lindo poder recibirlo en nuestra vida y en nuestro corazón. Es lindo salir de esas situaciones que aún no nos dejan ver que el Espíritu Santo está, esas situaciones que vienen, nunca les pasa que cotidianamente vienen situaciones para desanimarte, para entristecerte, para hacerte bajar los brazos, para dejarte llevar por cosas que te dañan. No sé si les pasa a ustedes o a mí sola me pasó, pero nos pasa a todos, ¿no es cierto? Que se presentan situaciones para que nosotros bajemos los brazos, para que nosotros digamos, no podamos, no puedo, quiero hacer cosas y no puedo, y por ahí pasa el fin de semana y te pasó algo y no te pasó que no sabías qué hacer o que te pasaron cosas en la mente, y esas situaciones que pasan en la mente nos dañan. Cuando uno no le pone límite en el corazón, cuando uno no le pone límite al pensamiento, al sentimiento, y piensa que está todo perdido, piensa que no hay más nada que hacer. Qué bueno que vos te animes a dejar que Dios tenga misericordia de tu vida y que te muestre que realmente Dios tiene lo nuevo para tu vida y para tu corazón. Y sabes que en el Salmo 41 dice: bienaventurado el que piensa en el pobre en el día malo y lo librará Jehová. Aquel que piensa en la gente que necesita, qué lindo, porque Dios mira tu corazón, mira tu mente y te libra de todo mal y te libra de todo lo que está pasando, ¿no? Uno está viendo situaciones donde vemos que está viendo mucha hambre. Realmente vemos en la ciudad de Buenos Aires muchísimo frío. Gente durmiendo en las calles, pero que los van echando, los van sacando de los lugares, ¿no es cierto? Y qué lindo el saber que aquel que hace el bien y aquel que procura el bien, Dios lo libra de todo mal. Vamos a ir a un tema musical a ver si podemos llegar a hablar con alguien que está trabajando con todo esto. Vamos a música y ya volvemos.

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0: otro puede dar. 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

Oh, qué feliz, oh, qué feliz se siente el alma con Jesús por la paz que ningún otro puede dar. Porque realmente Él nos da paz, Él nos da libertad, Él nos da esperanza, Él nos da todo para que vos y yo podamos avanzar, para que vos y yo podamos salir y para que vos y yo realmente podamos ser libres. Conoceréis la verdad y la verdad es Jesucristo y la verdad te hace libre, ¿no? Pero qué bueno el entender que el fuego de Dios se derrama, el fuego del Espíritu Santo se derrama y que todo lo que Dios tiene preparado para vos y para mí lo hace porque lo prometió. Pero que realmente el corazón de Dios quiere que nuestro corazón esté con el hambriento, que el corazón de Dios quiere que esté con el necesitado, que el corazón de Dios quiere que sea como el buen samaritano que pasó y no siguió de largo, como siguieron los religiosos, como siguieron los sacerdotes, como siguieron los que tienen todo, sino que se paró para cubrir las heridas de aquel que estaba en la calle, de aquel que no tenía fuerza, de aquel que fue lastimado, de aquel que no tenía esperanza, de aquel que por el cual nadie daba nada, ¿no? Y a veces nos pasa que miramos, pero no vemos. Seguimos de largo. Y realmente, cuando uno ve lo que la palabra de Dios te dice, que realmente vos y yo tenemos que estar en la necesidad, en el dolor, en la tristeza, enjugando las lágrimas, que consolando, abrazando, que no tenemos que ser distintos, realmente nuestra vida cambia. Y Dios quiere que nuestra vida cambie, pero que también hagamos misericordia. Y algo me llevó a pensar, ¿no? Lo que nos dice la palabra, bienaventurado el que piensa en el pobre, porque en el día malo Dios lo va a librar. Dios te libra del día malo, Dios te libra de la tristeza, Dios te libra de los problemas económicos, Dios te libra de la angustia, pero antes hay algo, hay una coma antes, hay una frase con una coma que te dice, sos bienaventurado, pero si sos aquel que piensa en el pobre, aquel que dice, esta persona no tiene comida, esta persona no tiene calzado, esta persona no tiene alimento, esta persona está llorando, esta persona tiene su alma destrozada. A veces Dios nos bendijo tanto y, como dice la frase, panza llena, corazón contento. Cuando estamos con nuestra panza llena, nos olvidamos que al lado de nuestro próximo, nuestro prójimo, tiene necesidad de algo y que yo tengo que estar y ser de los que piensan en el pobre, de los que piensan en el que no tiene calzado, en el que no tiene abrigo, en el que no sabe qué hacer, cómo hacer, y cada uno de nosotros tiene que ser respuesta. Nos tenemos que despertar para ser respuesta. Dios te está diciendo a vos que si pensás en el pobre, que si pensás en el que está durmiendo en la calle, que se está tapando con un cartón y que lamentablemente los están sacando y echando, donde están sacándoles las mercaderías para que no puedan vender nada ni tengan su sustento de un abrigo o de un alimento, porque les sacan hasta la oportunidad de generar el alimento. ¡Qué fuerte que es! ¿No es cierto? Dios no puede bendecir si yo soy así. Realmente Dios, entonces mi corazón se tiene que despertar para pensar en el pobre, para pensar en el que está sufriendo, para pensar en el que está llorando y para, por ejemplo, pasa que tenés a alguien durmiendo en la vereda de tu casa o esto, lo otro, y decís, ah, no, esto no puede ser, qué vergüenza, salí de mi puerta, salí de esto, salí del otro. Y no nos estamos dando cuenta que Dios a vos y a mí nos llama a pensar en el pobre y a ser respuesta. Y vemos que la crisis que se está manteniendo en Argentina es muy fuerte y realmente es crítica. Cerca del 30% de los niños y adolescentes no come regularmente.
mirá lo que te estoy diciendo, ¿eh? No come regularmente, ¿sí? Y muchos de los trabajadores están sufriendo vulnerabilidad y están sufriendo situaciones. Pero vos ves que hay familias enteras que no comen, enteras que no tienen su taza de mate cocido, su taza, su papel higiénico, su jabón, que ves que hay familias enteras que tienen hambre, hambre, no sé si se entiende, tienen hambre. Y estamos muy adentro de pensar y pensando continuamente, panza llena, corazón contento. No miro al que está sufriendo al lado. No miro, ahora hace frío. Y realmente, bueno, vos no podés ir a las calles, vos no podés estar. Pero tenemos acción comunitaria, que tenemos que estar con la frente en alto, poniéndonos la camiseta de acción comunitaria y empezar a hacer respuesta. Tenemos ropa guardada, hasta por no nos entra en el placar de la ropa que tenemos guardada y que no la volvemos a usar, que la guardamos por si acaso. Gente, y hace frío, dicen que se viene un frío que no hizo en 100 años en la Argentina. Hace frío y hay hambre. Guardo alimento, guardo esto, guardo lo otro, tiramos comida y hay hambre. Entonces, para ser bienaventurado, tengo que empezar a pensar en el pobre. Mi corazón tiene que estar donde está el corazón de Dios. Yo no puedo estar diciendo y escuchando las tonterías que estamos escuchando de que no, de que salió, de que esto, de que el país, de que... ¡Mentira! ¡Hay hambre! Camina las calles, camina la ciudad, camina los rincones, mira las provincias y te vas a dar cuenta que hay hambre y que para nosotros ser bienaventurados tenemos que empezar a pensar en el pobre. Tenemos que estar nuestro corazón donde está el corazón de Dios. Música de vida y ya volvemos.

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0: más cuestión de actitud, se tocando casi la una de mediodía, pero se es de onda. Bueno, ustedes se saben, se acá en el mundo, ¿cómo le está pasando? Dora.
1: Muy bien, ¿y vos cómo la está pasando en esta mañana?
0: Muy bien, se con novedades de la música.
1: A ver, ¿cuáles son las novedades que estás teniendo de la música?
0: Sí. Más o menos, traje como información, se picando, se la música, porque resulta. Está nominado una canción de Daddy, pero que esta semana hicieron una canción con Duff, cosa que a mí me gustó.
1: A mí me gusta Lali, me gusta, la verdad me gusta Lali.
0: Ah, ¿sí?
1: Sí, me cargan y me dicen que me van a llevar a ver a Lali porque canto, que no me importa lo que digan de mí, no le invento la canción y no me importa. Pero siempre supe que dijeron de mí y no me importa. La Teresa está buena, ¿no te gusta a vos? ¿No?
0: Apa, yo me imaginaba que sí, Cami.
1: ¿En serio, Cami? Pero sos del rock. Sos del rock y del rock nacional, o me equivoco. Del rock y del rock nacional. Pero las canciones de Lali nuevas, estas, ¿las escuchaste alguna vez? ¿Las pusiste a pensarlas? ¿No?
0: No te va ni de.

0: Mi herida, todo, todo. Vení, a ver que la sabes. Se olvida. Cántala. No, ya sé que no sabes. El día que me quieras, le decía a tu novia. Sobre el azul del cielo, las estrellas celosas nos mirarán pasar y un rayo misterioso. Ahí le decía a tu chica, hará nido en tu pelo, tu sier. Le decía a tu novia así, gargas curiosas que dirán que eres mi consuelo. ¡Ah, qué bien! La podemos pasar, ¿eh? Después, canción de amor, el día que me quieras. ¿Se lo cantaste a tu novia?
1: ¿Esa canción?
0: Sí. ¿Se la cantaste? ¿Le escribiste alguna canción alguna vez?
1: ¿Qué?
0: ¿Le escribiste alguna vez alguna canción?
1: ¡Ah, no!
0: ¿Eh? No te entendí nada. ¿Le
1: escribí?
0: ¿Ni loco le escribiste una canción?
1: No.
0: ¿Por qué no?
1: No, ya está.
0: ¿Eh?
1: No, ya está.
0: ¿Ya está qué sería?
1: No, para eso no, Dora.
0: No, para eso no. ¿Pero ya cuánto llevas de comprometido?
1: De comprometido...
0: ¿Cuánto llevas de comprometido?
1: Bueno, seguimos con la columna.
0: Dale, seguimos.
1: Que esto es radio, señores. ¿Cómo? ¿Cómo será? Dios.
0: Del área, ¿qué pasamos ahora? A ver, del área, ¿qué
1: sí,
0: pasamos?
1: A mí, yo me inspiré recién una cosa que sería de nosotros sin música. Es radio.
0: ¿Qué música es la que escucho? Que lleva tal sentimiento.
1: Más o menos.
0: Sí, será.
1: ¿Cómo sería ejecutar música, pero como más o menos ítem que sería de música que no saben, pero hay talento oculto?
0: Yo tengo un talento oculto y la gente no lo descubre. Yo tengo un talento oculto con la música. ¿Vos? ¿Qué tiene? Camila, ¿vos tenés un talento oculto con la música? Yo creo que más, Camila sabe cantar y que no lo dice.
1: Más o menos me interesa cuál género ejecuta más de Camila. Rock, pop.
0: Es según el mira, yo te contesto por Camila. Es según el estado de ánimo, ¿o no? Un día uno escucha melódico, un día escucha uno rock, un día puede escuchar uno un tango, un día escucha un folclore, un día escucho todo, ¿eh? Honrar la vida.
1: Bastante género, no. Así me
0: ¿vos
1: gusta.
0: Vos no, vos no escuchás todos los géneros, me di cuenta.
1: A ver, ¿cuál?
0: Melódico no escuchas. No te gustan las canciones de amor. Ay, se me cayó casi con el teléfono esto.
1: No.
0: Canciones de amor no te gustan.
1: No, no, no.
0: Melódico no escuchas.
1: No.
0: ¿Folclore no escuchas?
1: Dedicado a una persona ni loco.
0: No, o sea que pensás en tu novio y decís, ay, voy a
1: no,
0: escucharte
1: no,
0: bien.
1: No,
0: si
1: nada.
0: Te he fachado, te pido perdón,
1: no,
0: de la única forma que sé.
1: No, nada,
0: abriendo
1: nada,
0: las
1: nada.
0: Puertas de mi corazón para cuando decidas volver. No, no escuchas eso.
1: No, yo nada.
0: No, nada. ¿Folclore escucharías? Honrar la vida, no permanecer. ¿Escucharías folclore?
1: No, no se me viene
0: no
1: en la
0: veo.
1: Cabeza.
0: ¿Tango escucharías?
1: No sé.
0: Vos sos del rock y del rock importado, del rock de afuera. No sos tanto del rock nacional.
1: Bueno, te
0: escuché. Yo me gustan todos los géneros según el estado de ánimo. A mí me gustan, o no, a vos no te gustan. A mí me gustan todos los géneros según el estado. Un día puedo escuchar pop, un día puedo escuchar latino. Pop latino me gusta. Un día me encanta mucho, ¿cómo se llama este hombre que cantaba? Que fue un éxito. La de vamos a la otra, la que cantaba. ¿Qué? ¿Cómo? Sí, pero el que fue un éxito antes de eso, ¿cómo se llamaba? Que fue un éxito la canción que cantó, que la cantaron en todos los idiomas, todo.
1: ¿Cuál?
0: Por favor, que fue un éxito, uno que escribió de la playa. La de la playa. Es hace unos años, antes de la pandemia, una canción de la playa. ¿Cómo se llamaba la cantante?

0: No, el que más tuvo un éxito, que la canción la cantaron en todos los idiomas. Ay, bueno, no, la, bueno, voy a pensar en el próximo, lo que digo. ¿Cómo? A ver, poner, a ver si la
1: sigo con la columna. Sí,
0: ¿cómo? No. Siga.
1: No, hay bastante género que se ejecuta más pop, así, el género musical pop, ¿no? Puede ser pop, así, no sé, se me ocurre de género, y eso me llena de felicidad. ¿Y saben por qué?
0: ¿Por qué?
1: Porque ya todo de género se escucha más, un poquito más, un poquito menos. No importa si es poco o menos. Cada vez me parece a mí que un género te lleva a un punto exacto que uno no se sabe qué es o quién es. Uno
0: le gusta.
1: Tiene que saberlo.
0: Perfecto, escuchar música de todos los géneros. El que más tuvo éxito para Yago es el pop, pero escuchar música de todos los mégmeros. A ver si te acordás.
1: Sí, bueno, más o menos.
0: A mí me gustan todos.
1: Sí, bueno, ¿no te suena?
0: No, para nada.
1: Más o menos como la isla del sol. Ese es
0: la isla del sol.
1: Me parece ese, sí,
0: bonita. ¿La conoces esa canción?
1: Más o menos de carnaval de carioca se puede,
0: claro,
1: decir.
0: Puede ser. Pero hay una canción que me estoy pensando ahora cómo es. Él fue un... es un hombre latino.
1: Que a ver, ¿quiere que lo comprueba?
0: Lo está buscando ella, lo está buscando Camila. Es un hombre nativo. ¿Cuál es? ¿Cómo? A ver, poneme la de fondo.
1: No sé. Ahí no sé.
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0: Estoy diciendo. Carlos, no. Chicos, una canción que fue, que se cantó en todos los idiomas. Vamos a... no, en la época que de Vamos a la Playa, fue una canción de todos los idiomas de este cantante que es... No, salí de eso. A ver, una canción en todos los idiomas, la que tenemos que conocer todos. Esperen, una canción antes de la pandemia, en todos los idiomas, que hablaba de la playa. No, esa no era. A ver, bueno, vamos a música de vida y entramos y nos despedimos con esa canción porque me la voy a acordar, ¿eh? No puede ser. Yo, y hay una canción, ahí está. Hay una canción que me gusta de él, que es Yo no me doy por vencido. Yo no me doy por vencido. ¿Cómo? No, de yo quiero un mundo contigo. Juro que vale la pena esperar un suspiro. Es una canción hermosa que cuando no me celebra el nombre de la persona. Pero no, cuando él compone esa canción está la mujer que se estaba en el hospital, que estaba teniendo una situación difícil, el papá. Muy emotiva esa canción, Yo no me doy por vencido. Realmente emotiva. ¿Cómo se llama el...? Luis Fonsi. Y bueno, ¿y cuál era la canción de Luis Fonsi? La última que todo el mundo conocía. Pero me gusta, Yo no me doy por vencido.
1: ¿Quiere que no?
0: No, él está buscando acá. Ella, está buscando acá a mí, Luis Fonsi. Ponemos Yo no me doy por vencido. ¡Yo no me doy por vencido!
1: ¡Ay!
0: ¿Qué?
1: ¿Qué?
0: ¿Ah?
1: ¿Qué?
0: Bueno, ahora vamos a Yo no me doy por vencido. La última canción de Luis Fonsi tuvo premios y premios, pero hablando de premios, no premios solamente, sino que fue cantada en todos los idiomas. Fue cantada en chino, en coreano, en todos los idiomas fue la canción. Fue el disco que más se vendió, ¿eh? Mira, busca Luis Fonsi con esta última canción. Mientras tanto, vamos a Yo no me doy por vencido. Yo quiero un mundo contigo. Juro que vale la pena esperar y esperar un suspiro. Vamos, Camille.

0: vamos. Y como nos decía Luis Fonsi acá en Yo No Me Doy Por Vencido, ¿a vos también te gusta Camila? Es muy linda, porque uno no... Qué lindo, ¿no? Lo que nos dice esta canción, que no se da por vencido. Y cuando uno mira el video original de la película, de la canción de Luis Fonsi, realmente por las cosas que va luchando, por el papá, por la mujer, por él mismo, ¿no es cierto? Realmente es hermosa la canción de Luis Fonsi, que no se da por vencido. Pero ahí, recordando, me acordé Despacito de Luis Fonsi, Daddy Yankee, que se volvió un fenómeno mundial. Para vos que no te gusta este tipo de música, dice,
1: sí.
0: ¿En cuántos idiomas se tradujo la canción Despacito? Es Despacito.
1: Ahora no sé qué me pasó, que es eso, pero ahí estaba muy para arriba ese.
0: Bueno, dice que hay versiones oficiales y covers en varios idiomas. Las más conocidas de los idiomas en las que se tradujo fue chino, polaco, alemán, francés, árabe, quechua, italiano. Y además circula covers en malayo, coreano, griego y muchos más de otros idiomas también en los que funciona el cover. La canción original es en español, pero un remix, el remix con Justin Bieber, metió partes también en inglés. ¿Cuántas ventas tuvo? La cifra de las ventas no es tan grande como las descargas que tuvo la reproducción en el streaming, porque el boom en esa época era el streaming. Tuvo 4.600 millones entre la versión original y el remix en julio. Para abril del 2018 tuvo 7.500 millones. Fue la canción más reproducida en el mundo entero. Las ventas que tuvo en kilowatt, no sé cómo se dice, 1.500.000. Las ventas combinadas hasta septiembre de 2017, tuvo descargas digitales en el mundo, una barbaridad. Bueno, las ventas físicas y digitales fueron fuertes, pero la que lo rompió con todo fue el streaming, que tuvo una versión en español hasta 2026 tremenda. O sea que lo que más se vendió fue en el streaming y todo.
1: ¿Cómo
0: lo,
1: el streaming?
0: En los videos que se fueron haciendo, que sí, se vendieron por todas partes, porque realmente fue un auge. Me acuerdo que en los distintos idiomas en que uno fue escuchando Despacito, fue tremendo, ¿no? ¿Vos te acordás también? Tremendo, tremendo, tremendo. Mira, te conté algo a vos también. Pero llegamos al final del programa del día de hoy. Yo no me doy por vencido. Yo quiero un mundo con 11-40-79-2402. La señora Camila, lamentablemente, hasta mañana no se va a poder estar despidiendo a nosotros, a lo que se venga a despedir acá. Le veo porte tanguera, la mirada tanguera, le veo el aporte tanguera y le veo la risa que tiene, que es única por lo transparente y por lo linda. Yo me despido en nombre de la señora Camila, mi nombre es Dora Volpe y cierra el programa el señor Yago Agustín Campos.
1: Bueno, como lo dijo Dora, Yago Campos, yo me recuento acá el viernes para contar un poco de todo, y mañana está Dora con vos.
0: Y va a estar Barbie Alegre charlando con nosotros sobre acción comunitaria y el hambre que hay en estos momentos en Argentina. ¿Cuántos chicos se quedan sin comer, no? Hay cosas que uno está viendo, y abuelos se quedan sin comer, y abuelas, abuelos que llegan a la farmacia y no tienen para comprar los remedios, y se está viviendo, no hay venta en los negocios, o sea que se está viviendo cosas re fuertes. Pero es bienaventurado el hombre que da pan al hambriento. Es bienaventurado el hombre que hace misericordia con el hambriento. Dios te lo dice en la palabra, en el Salmo 41. Por eso, mañana viene Barbie Alegre con nosotros. Miren, me despido y cierra el señor Agustín Campos.
1: Gracias, Camín, que estuvo en la operación gaseadora. Y yo me despido hasta mañana, que yo me recuerdo, viene.
0: Chau.
1: Chau.

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Hola, ¿qué tal? Muy, pero muy buenos medios días. Estamos compartiendo junto a vos este programa, como lo venimos haciendo desde el primer día de este año 2026, acompañando estos mediodías, poniéndole buena música a tu día. 1140-79-2402 es la línea de WhatsApp si te querés comunicar con nosotros en este mediodía, junto a Vana Lecayo en la puesta en el aire. Buena música para acompañar tu mediodía.

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0: Bueno, saluda a Lorena, la Leda. ¿Cómo estás, Lore?
1: Hola, Mecha, buenas tardes. Bien. ¿Cómo están todos?
0: Muy bien. Bueno, y venís con un tema interesante, porque esto va a estar acompañado con un audio. Hablamos de una algo que se viene siguiendo por el programa Ecológicamente, sí, que conduce Willy Cáceres y Marcela Blanco, sí, y su equipo, ¿no? Bueno, sobre los agrotóxicos, sí, que son sustancias químicas, sintéticas o naturales, herbicidas, insecticidas y fungicidas utilizadas para eliminar plagas y malezas en la agricultura intensiva, ¿no? Aunque aumentan el rendimiento de los cultivos, provocan también graves problemas de salud como cáncer, malformaciones, contaminación ambiental también, sí, en el suelo, en el agua y también en el aire. El modelo se asocia al agronegocio y semillas transgénicas también, sí, ¿eh? Bueno, afecta, impacta de manera muy severa en la salud humana. La exposición, especialmente en zonas de aplicación, se vincula con un aumento de casos de cáncer en niños, abortos espontáneos, malformaciones y enfermedades neurotóxicas. En el medio ambiente también, persisten en el suelo, como te decía, agua y aire, alimentos, generando desequilibrios ecológicos también. Bueno, y la controversia es que, a pesar de los daños comprobados, el sector productivo a menudo niega la relación directa con los impactos, mientras que ambientalistas denuncian un experimento a cielo abierto, que no viene de ahora,
1: no,
0: de hace muchísimo tiempo. ¿Cuál es la situación en Argentina? Bueno, se destaca por un uso intensivo, sin regulación nacional fuertes, afectando a la población rural, urbana, según un informe, sí, que se viene realizando hace mucho tiempo. Contame del audio.
1: Cabe destacar que nuestro compañero Willy está presente en los juicios, acompañando a las personas, que las damnificadas. Y bueno, nos comentaba algo sobre la semana que viene, lo que va a estar sucediendo en uno de los juicios, así que lo podemos escuchar ahora, este audio.
0: Dale.
2: Willy Cáceres, junto a Marcela Blanco, conforman el programa Ecológicamente y nos va a comentar qué va a suceder la próxima semana.
3: El miércoles y el jueves van a haber dos nuevas instancias en un juicio que resulta ya histórico y puede ser contundente, y tiene que ver con los delitos ambientales en Pergamino. Una de las protagonistas es Sabrina Ortiz, ella es abogada y ha sufrido en su cuerpo y en el de su familia y otros vecinos y vecinas de ahí de Pergamino, la contaminación por agrotóxicos, por agroquímicos, llamados desde los productores agropecuarios fitosanitarios. Y cuando decimos que es histórico y puede ser algo muy trascendente para la historia de la lucha ambiental en nuestro país y en Latinoamérica, es porque ha llevado al estrado a productores, productoras y funcionarios públicos, ella desde la querella, justamente comprobado científicamente el daño que provocan las fumigaciones en los cuerpos, en los territorios y en el agua. El agua, que es tan fundamental, que venimos de una modificación de la ley de glaciares y todo tiene que ver con todo, porque el agua es fundamental para los alimentos y para la vida. Entonces, hablamos de este juicio como algo trascendente y esperamos que termine justamente habiendo justicia, esa justicia que necesitamos, porque sin justicia no hay paz. Así que nos veremos luego y comentaremos qué sucedieron en estas dos nuevas audiencias. Es un juicio que está llegando casi casi a su final y esperamos justamente que todo vaya como tiene que ir, del lado que tiene que estar, con la gente y para el bienestar de todos y para ese buen vivir que necesitamos. Muchas gracias.
0: Bueno, ahí pasaba Willy Cáceres, que tiene un programa, si lo querés escuchar. Y estas investigaciones que se vienen realizando hace muchos, muchos años, y denuncias que se vienen haciendo hace muchos años, porque el daño es tremendo, ¿no? Mm. Y también ONGs que trabajan justamente para encontrar y denunciar sobre todas las cosas
1: los daños,
0: los agrotóxicos en Argentina, obviamente que avanza, ¿no? Así que bueno, de esta manera, Willy tiene programa los sábados,
1: los
0: de
1: sábados
0: 7
1: a
0: 21.
1: Sí,
0: junto a Marce. A Marcela y a su equipo.
1: Gracias, agradecemos estas palabras y ellos están muy empapados sobre el tema y la verdad que hay que correr la voz. Y no sabemos, muchas veces nos alimentamos y ¿qué comemos cuando comemos, no es cierto? Porque pensamos que es una alimentación saludable cuando está todo intoxicado con agroquímicos. Está terrible la situación en este momento en el país.
0: Bueno, compartimos buena música y en el próximo bloque tenemos consigna también, ¿no?
1: Consignas, ¿no, algunos consejitos sobre... Vamos a hablar sobre la higiene del sueño. ¿Sabes que existe, Mecha?
0: Obvio, claro, dormir bien y cómo poder proceder al buen dormir, ¿no? Sí. ¿Qué cosas tenemos que hacer y qué no?
1: Bueno, en el próximo bloque.

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Mi vulnerabilidad está al descubierto. Siento que mi barca está muy lejos de su puerto. ¿Por qué será que ya no sale el sol en mis días? ¿Por qué mis noches son tan frías? ¿Por qué será que siento que me falta algo? ¿Por qué este camino gris se siente tan largo? 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

0: estamos compartiendo la tarde a disfrutar del clima, del tiempo, porque es otoño y nos prepara para un invierno con temperaturas, sí, que van a estar con mínimas de un dígito. Dame algo lindo vos.
1: Ay, sí, pero que nada te quite el sueño, bueno. Mecha. Que nada nos quite, ni las malas noticias, las situaciones que están pasando. Hay que estar bien y tratar de mejorar la calidad de vida. Por eso hay medidas de higiene para el sueño. ¿De qué se trata? De un conjunto de hábitos, conductas y factores ambientales diseñados para mejorar la calidad y la cantidad del descanso nocturno. Prevenir trastornos como el insomnio y fomentar un sueño reparador. Consisten en regular horarios, crear ambiente adecuado, oscuro, silencioso y evitar estimulantes. Por ejemplo, tener horarios regulares al acostarte y levantarte. A la misma hora, si es posible. ¿Podés hacerlo, Mecha? A veces, ¿se puede?
0: Se puede.
1: Se puede. Ambiente propicio. Dormir en un lugar oscuro, fresco y silencioso. Evitar la cafeína antes de ir a dormir, el alcohol, el tabaco, especialmente por la tarde. Esa rutina de relajación, de desconectarte de las pantallas, de la televisión, del celular, antes de dormir. Por lo menos se recomienda 2 horas antes apagar las pantallas azules para no tener que generar esa dopamina y que el cuerpo quede espabilado. Uso de la cama. Utilizar la cama solo para dormir, evitando trabajar y comer en ella. La cena tiene que ser ligera, evitar comidas pesadas o muy calóricas cerca de la hora de dormir. Limitar la siesta, si es necesario, porque hay gente que acostumbra a dormir siesta, si es necesario que no duermas más de 30 minutos, por lo menos la siesta, que no se extienda, para evitar así el insomnio. Bueno, y hábitos de sueño saludables y rutina de descanso, sí. Si sos complaciente con eso, vas a lograr un sueño reparador. Así que estas prácticas son fundamentales para la salud física, mental, actuando como una forma no farmacológica de combatir el insomnio y la fatiga. Mira todo lo que puedes hacer sin medicación, evitando tener. Hay mucha gente que lo necesita, ¿sí? Le recomiendan una medicación para poder descansar y dormir, pero muchas veces haciendo unos buenos hábitos saludables y constantes pueden evitar ciertas situaciones.
0: Muy bien, a dormir bien.
1: A dormir.
0: 2:00 p.m, 38 minutos. Sí. Seguimos compartiendo la tarde con vos, con buena música. En el próximo bloque tenemos consignas, amigos, sí, que se comunicaron con nosotros y nos dejaron saludos.
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0: 11 minutos para las 3 de la tarde y nos vamos con las consignas. ¿Qué tenemos? Sí. A ver, contame, Lore.
1: Tenemos, ¿cuántas horas pasás con el celular al día?
0: Ah, bueno, esa, te contestaron real,
1: Algunos sí, otros no se dan.

0: 50, creo,
1: ah,
0: pero bueno.
1: Bueno,
0: vamos a ver en
1: pero
0: estas
1: esto es
0: cuál.
1: para que nos demos cuenta, ¿no?
0: Estar atentos.
1: Sí.
0: Cuando te vas a descansar a dormir, ¿lo haces con el teléfono? Bueno, algunos van a responder lo que viven día a día. Y otra muy importante, ¿considerás que tu alimentación es saludable? Del 1 al 10, ¿qué puntuación le pondrías?
1: Bueno, a ver, ¿escuchamos?
0: Escuchamos.
1: Dale.
2: ¿Pasas muchas horas con el celular?
3: Y bastantes.
2: ¿Cuando te vas a dormir, lo haces con el teléfono?
3: Sí.
2: ¿Del 1 al 10 tu alimentación es saludable?
3: 7.
2: ¿Cuántas horas pasás al día con el celular?
3: Uy, una banda, porque encima mi laburo requiere, es todo publicación y es todo, todo el día estoy prácticamente con el celular.
2: Al momento de ir a descansar, ¿lo haces con el teléfono?
3: Y estoy tratando de cambiar ese ámbito, dejar tipo 10 de la noche ahí clausurado el celu, porque como estoy todo el día, pero sí, trato de cambiar.
2: ¿Del 1 al 10 tu alimentación es saludable?
3: Y un 6 y medio, vamos por ahí, un 7, tratando de mejorar.
2: ¿Cuántas horas pasas con el celular?
3: Paso 4 horas al 4 horas en el día con mi celular, 2 horas a la siesta y antes de dormir.
2: ¿Cuando te vas a descansar, lo haces con el celular?
3: Sí, sí, lo hago. Sí, sí, sí.
2: ¿Y del 1 al 10, tu alimentación es saludable?
3: Sí, saludable. Es saludable. El 9. Vamos por el 10.
2: ¿Cuántas horas pasás con el celular al día?
4: 5 o 6 horas.
2: ¿Cuando te dormís, lo haces con el teléfono?
4: No.
2: ¿Del 1 al 10 tu alimentación es saludable?
4: Un 5.
1: Bueno, todos quieren cambiar, ¿eh? Todos quieren mejorar, sí, ante esta pregunta. Bueno, ahora los celulares así inteligentes te marcan cuánto tiempo pasás con el celular, incluso 8 o 9 horas me parece un montón, ¿eh? Cuando a mí me da y no lo uso tanto, 2 horas, pero bueno, a ver, cuidado con las 8 o 9 horas.
0: No, por favor.
1: No sé si hablo por semana o por día. Bueno, hay que ver.
0: Mucho.
1: Es mucho, ¿eh? Pero bueno, y sobre la alimentación, bueno, es importante rever esto, ¿eh? Y poder, obviamente, hacer algunos cambios, pero esto lo vamos a especificar un poquito mejor, ¿no? Con una nutricionista,
0: sí,
1: para ver cuáles son esos cambios que son importantes tener. Bueno, hoy es lunes y como siempre hay claves que respaldan, porque la ciencia fortalece la salud cardiovascular, obviamente en la vida diaria hay claves respaldadas, ¿no?, por la ciencia, mejor dicho, para fortalecer esto que decimos. Pequeños cambios que sostenidos pueden marcar una diferencia significativa en el bienestar general sin recurrir a soluciones drásticas, ¿eh?
0: Claro.
1: Nada drástico, porque ya la palabra drástica ya te suena medio mal, ¿no?
0: Lo bueno, prohibido, ¿sí? ¿Viste? Lo
1: drástico,
0: lo que, sí,
1: no.
0: No va.
1: Bueno, adoptar hábitos saludables para fortalecer el corazón constituye uno de los pilares fundamentales en la prevención de enfermedades cardiovasculares, que son las principales causas de muerte a nivel mundial según la Organización Mundial de la Salud. Y obviamente, más allá de fuerza de voluntad, que a veces uno dice, no tengo fuerza de voluntad, no tengo. Bueno, más allá de la fuerza de voluntad, hay estrategias sostenibles para fortalecer el corazón, se basan en transformar rutinas cotidianas a partir de evidencias clínicas y orientación de profesionales, ¿eh? Así que bueno, los especialistas hablan sobre estos cambios más efectivos que surgen de ajustar simple gradualmente la alimentación, como hablábamos recién, ¿no?, la actividad física y el autocuidado, con metas que pueden ser adaptadas a cada persona y un enfoque en el progreso constante, ¿eh? Así que bueno, esta metodología no solo reduce riesgos, sino que contribuye también a mejorar la expectativa y la calidad de vida, ¿no? Por eso a veces hay que ser un poquito metódico al momento. Por ejemplo, cuando vamos a hacer las compras, siempre lo hablamos, ahí vamos a obviamente hacer un gasto,
0: claro,
1: de lo cual uno dice, bueno, tengo que hacer un buen gasto, ¿no? Y entonces la compra tiene que ser inteligente. planificando antes, ¿no? Lo que voy a comer. Por ahí, si es en la semana, ¿no? ¿Cuánto voy a comer en casa en la semana? De acuerdo a la cantidad de gente que sea, ¿no? Para mí, por ejemplo, es fácil porque, bueno, somos una o dos personas, pero el que vive solo
0: familia
1: puede
0: tipo,
1: ser
0: una familia.
1: Claro, más de cuatro.
0: Claro,
1: se complica un poquito más, pero sí. También es bueno tener la planificación, ¿no? Y no caer en, bueno, vemos qué.
0: En lo rápido. Te hago algo rápido.
1: Claro.
0: Una persona de las que entrevisté me comentaba que antiguamente su mamá, cuando decía, bueno, te hago algo rápido, era un flor de omelette con jamón y queso o lo que fuera en el momento, pero una comida rápida era algo que nutritivo y que alimentaba. Ahora actualmente algo rápido ya pasamos a otras cosas ultra procesadas.
1: Claro, a lo,
0: una hamburguesa, una salchichita.
1: Claro, y a lo que te llevan a tu casa también, ¿no? Con los pedidos que son rápidos.
0: Pedido ya.
1: Los pedidos rápidos. Pero bueno, por eso también es importante planificar, ¿no?
0: Claro.
1: Y siempre ir siempre por lo más saludable.
0: Exacto.
1: En el caso de las proteínas, pueden ser pollos, carnes, pescados, todo. Y también, todo lo que tiene que ser frutas y verduras, ¿no? También nosotros somos muy pro los guisos saludables.
0: Claro.
1: En invierno, en estos días donde... ¿Cómo pasamos el frío? Y bueno, también recurrimos a la receta de las mamás, las abuelas, que eran los guisos esos que te daban ese calorcito cuando venías del frío. Y alegría.
0: Claro.
1: Entonces, bueno, también no necesariamente tienen que estar ultra engrasados.
0: No, para nada.
1: Pueden ser saludables, con muchas verduras, saborizarlos con verduras.
0: Sí.
1: Ponerle, claro, papas, batatas, calabazas y todo lo que vos le quieras poner con fideitos o con arroz o con lo que vos quieras para hacer un buen guiso.
0: Mira, con un poco, a
1: ¿hiciste
0: ver.
1: ¿Hiciste el guiso de...? No.
0: ¿De cuál?
1: ¿El locro?
0: Sí.
1: ¿Para el Día del Trabajador?
0: Sí, que
1: ¿cómo
0: poco...
1: salió, Cami? ¿Rico? ¿Lo probó, Cami?
0: ¿Lo probaste?
1: Sí, se ríe,
0: probó,
1: no sé por qué se ríe.
0: ¿Por qué te reís? ¿Qué pasó?
1: No lo probó. Bueno,
0: no lo probó, pero se puso a comer chorizo colorado, no sé por qué motivo. Dice
1: pero bueno,
0: que era muy
1: salió
0: bueno,
1: o no, se te quemó, no se te quemó, como habías dicho, algo, ¿no?
0: Ay, que vivió.
1: Muy bien.
0: Mira, yo digo, para hacer un guiso no hace falta mucho, ¿no? Porque podés tener un puñado de arroz, un poco de zanahorias, algo de pollo, si querés ponerle, o carne roja. Ya está, un poco de cebolla, algún condimento. Garbanzos, arvejas,
1: lo que vos le quieras poner. Bueno, ¿cómo mantener hábitos saludables a largo plazo? La búsqueda de la perfección no debe ser la meta, coinciden los profesionales.
0: Sí.
1: El avance sostenido tiene mayor impacto que la adhesión rigurosa a todas las metas, ¿no? Así que, bueno, las recaídas no anulan lo ya conseguido, ¿no? Hay que buscar el progreso, no la perfección, recomiendan los especialistas. Así que esto en todo lo que vos hagas, si empezás una actividad física, si empezás a cambiar tu alimentación y la de los tuyos también, sobre todo por alimentaciones que sean alimentos, bueno, que te den energía, que te saquen el frío en los días de invierno que se vienen, y la actividad física que puede ser intensa a moderada de acuerdo a tu estilo de vida, ¿no? Y todo lo que vos tengas, todo lo que puedas hacer. Así que bueno, es importante porque cada vez hay más adhesión a la alimentación saludable.
0: Sí.
1: Y a la actividad física también, como no como último recurso, sino como algo que
0: primordial.
1: Tengo que hacer y es primordial.
0: Sí.
1: Bueno, un minuto para las 3 de la tarde, nos estamos despidiendo del programa del día de hoy. ¿Vos querías dejar algo?
0: Nos vamos.
1: En el corazón de
0: nuestros
1: oyentes.
0: Y que, a ver, dame un segundo.
1: Bueno,
0: la noche está avanzada. Bueno, como el programa,
1: Y mientras doy las líneas, si vos te querés seguir comunicando, el programa 1140-79-2402 es la línea de WhatsApp.
0: Queremos escuchar las consignas de los oyentes.
1: Las consignas de los oyentes.
0: Que se comuniquen. ¿Cuántas
1: horas
0: pasan con el celular por día? Si se van a dormir con el teléfono.
1: Y si lo mejorarías también, ¿eh? Si decís, no, voy camino a mejorarlo. A no irme a dormir con el celular, dejarlo un ratito antes.
0: Claro.
1: Voy camino a más acciones saludables.
0: Y también, bueno, tenemos otra que es ¿qué es lo que más le afecta a la ciudad? Esa consigna también la tenemos disponible
1: para mañana.
0: Los que están viviendo en este tiempo en la ciudad y qué es lo que les está molestando.
1: Muy bien.
0: Bueno, mira, dicen Romanos 13:11 Dice, ya es hora de que despierten del sueño, pues nuestra salvación está ahora más cerca que cuando inicialmente creímos. La noche está muy avanzada y ya se acerca el día. Por eso dejemos a un lado las obras de la oscuridad y pongámonos la armadura de la luz.
1: Muy bien, claro, la armadura de la luz. Ayer nuestro pastor Guillermo decía el casco, ¿no? Ponete el casco.
0: Ponete todo.
1: De la salvación, cubrite. Para que no te entre en la cabeza todo eso que te contamina, te daña, te desalienta, te desanima, te quebranta el corazón y no está bueno. Ponete el casco de la salvación, de la verdad, de la esperanza, de la fuerza que viene de Dios, que necesitamos todos los días de nuestra vida. Sí. Nos vamos hasta mañana, pero Parque Vida sigue junto a vos. Chau, Lore.
0: Hasta luego. Chau, Cami.
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0: Todas las promesas del Señor son en Él sí y en Él amén. Por medio de nosotros, para la gloria de Dios.
1: Las promesas que el Señor Jesús hizo.

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0: Buenas noches, Argentina. Buenas noches, Parque Vida. Te damos la bienvenida a este programa llamado Factor de Cambio, donde vamos a estar acompañándote hasta las 20 horas. Aquí les habla Ernesto Severino, la operación técnica en los controles. Tenemos a Barbie Colombo. ¿Y quién está aquí en la mesa para la conducción este día conmigo?
1: Bueno, me presento, soy Eduardo Sanabria en este programón de día martes, llego a decir lunes, no, martes, porque ayer lo tuvimos, de Factor de Cambio.
0: Es verdad, zafamos el lunes, sí, ¿no? Sé, parece que parece un lunes, pero va a ser corta lunes. Esta semana, sí, ¿no? Sí, sí, un día menos volando. Se nota.
1: Sí, ¿cómo que no?
0: Va a ser cortita. ¿Hiciste algo? ¿Fuiste a algún lado? ¿Te quedaste en Capital Federal?
1: No. Yo trabajé encima.
0: Tenés que laburar.
1: Yo tuve que laburar. Lo único bueno que en el trabajo nos tocó que hicieron locro. Ayer con empanadas, con un par de cositas ahí.
0: Bien, ¿rico? ¿Estaba rico?
1: Muy bueno.
0: Bien. ¿Cuánto estaban vendiendo la porción?
1: Creo que estaban 15.000.
0: 15 lucas, bien.
1: Sí, en otro lado vi que se volaron un poquito. Entiendo que los costos son caros, pero estaban 25 lucas en la porción.
0: Mirá.
1: Estaba un poco salado ahí.
0: Sí. Bueno, bien. ¿Hubo trabajo o había poca gente?
1: No, poca gente.
0: O sea, tranquilo.
1: Sí, tranquilo.
0: Un día tranquilo. ¿Y le dieron con las porciones que calcularon o le sobró mucho?
1: No, sobró.
0: ¿Sobró?
1: Sí, esperaba.
0: Más gente.
1: Sí. Y bueno, nosotros en el comedor también el personal sobró y también los chicos le dieron. Con alma y vida.
0: Comieron para 40 días, como hizo el día. Para 40 días y 40 noches. Exacto. Bien. Hicieron muy bien. Así que bueno, después vamos a estar compartiendo. El domingo tuvimos el culto del pastor Dani Jiménez, muy lindo también, muy bueno. Después vamos a estar compartiendo las cosas que nos mencionó y de anuncios también que nos dio anuncios, que se va acercando el tiempo, ¿no? Del 9 al 11 de julio, Ciudad del Este, ¿no? Viaje misionero a Ciudad del Este, así que bueno, preguntó también cuántos habían ido. Estaba Vero Vanegas, que estaba haciendo esta parte del culto, y preguntaba cuántos habían ido a algún viaje misionero, ¿no? Y bueno, muchos levantaron la mano, otros que les gustaría ir, así que bueno. Y después está el otro que se anunció también, del 25 de septiembre al 5 de octubre, un viaje a Europa. Ya es un poco más lejos, por supuesto, es más caro, ¿no? Pero te podés comunicar al 11-5000-2268 para poder preguntar todas las dudas que tengas, las curiosidades y las cosas que querés saber en cuanto a este viaje misionero, ¿no es cierto?, que es lo que se está anunciando. Bueno, vamos a ver también, ¿no es cierto?, está medio, no, al no haber viento, no está mal el viento. A veces es lo que te da una sensación más fría, ¿no?
1: Sí, pero estaba fresco recién cuando venía para acá.
0: Sí. Había como fresquito. Un poco de neblina también.
1: ¿Llegaste a ver la neblina ahí mostrado hoy en la tele, en los noticieros, en el puente de Zárate? ¿Cómo estaba?
0: No lo vi. No lo vi, viste, que te conté que tuve un día no pude ver mucho.
1: Bueno, temprano mostraba que el puente de Zárate, brazo largo, no se veía nada. Se veía nada más la punta de arriba del puente, nada más. Así que imagínate, estaba completamente tapado por la niebla.
0: Mirá vos. Así que bueno. Tenemos esta noche aquí en el Bajo Flores, en el Pedro Videgain, un partido, ¿no es cierto?, con Recoleta, ¿no?, para esa copa que se está jugando, pero tarde, a las 9:30 de la noche.
1: Tarde, ¿eh?
0: Tarde, va a haber una neblina, también un frío. Bueno, ojalá que por lo menos en ese sector que se comporte el clima para la gente, ¿no? Porque hay un montón de gente resfriada, hay un montón de gente.
1: Y pero este clima también, ¿viste? Un día parece que está lindo, te desabrigás un poquito, después otra vez el frío. Te pega, hay muchos virus dando vueltas.
0: Yo hoy estuve en el Hospital Español, que tuve que ir a buscar un familiar que le habían dado el alta y todo, pero me fui con, la verdad, me zampé el barbijo.
1: Está bien, hay que cuidarse.
0: Viste, vi que no había gente con barbijo dentro del hospital, pero bueno, nosotros dijimos, bueno, yo dije, me pongo el barbijo, viste, por las dudas.
1: Hay que cuidarse, sí.
0: Hay que cuidarse.
1: ¿Querés que compartamos el clima?
0: Bueno.
1: Tiramos así de una.
0: Estamos tomando un cafecito también.
1: Acá está lindo, está agradable acá.
0: Sí, tenemos, lo bajé porque estaba.
1: Sí, se pone.
0: No, estaba 24, no se podía estar acá. En 22 lo puse.
1: Está bien, porque
0: después cuando salí, si no te
1: pegas viendo, ¿no? Bueno, tenemos día martes, arrancó con 8 grados de mínima, 15 grados de máxima, parcialmente nublado. Mañana miércoles también lo espera lo mismo, parcialmente nublado, con 14 grados de máxima y 10 de mínima. Y acá viene que se pone un poquito más más triste el fin de semana llegando, ¿no? Porque está jueves, viernes y sábado, nublado otra vez. Y arranca los tres días con 12 grados de mínima y va a 15 y 16 grados de máximo. Bien. O sea, va a estar ahí templado, hay que abrigarse, que cuidarse.
0: Vamos a estar terminando mayo, termina el domingo. Exacto. Mayo tenemos 31, sí, sí, sí, el domingo.
1: Así que va a estar
0: vamos
1: así.
0: Vamos a terminar mayo con frescoli.
1: Con fresquito.
0: ¿Cómo tomas el café? ¿Con ruido? Yo recién tomé y me parece que
1: se escapa, escuchó. No se escuchó ruido. No, no se escuchó.
0: ¿Cómo lo tomas vos, Barbie? ¿Con ruido? Yo está bien, no es lo que debería ser. Pero, viste, es como que siempre me da esa sensación de que me voy a quemar, ¿viste?
1: Sí, sí, sí.
0: De
1: sí.
0: Mandarlo así
1: el sin... primer sorbo con cuidado, ¿no?
0: Claro, de mandarlo sin ruido es como que me da la sensación de... Que...
1: Tomo entre amigos, ¿viste? Es capaz si estás ahí en otro lugar, ¿viste? Hace un poquito, un sorbito más chiquito.
0: Así que vos lo tomás sin ruido. A ver, ahí te escuchamos.
1: No se escuchó mucho.
0: Sin
1: no.
0: ruido. A mí me parece que cuando yo tomé se escuchó, no sé. Pero yo lo tomo con ruido. Es una costumbre que no debería, pero bueno, ahí estamos.
1: Estamos saludando a todos.
0: Yo saludo a todos, ¿no? Los que pasan que...
1: Día martes de culto a las 19 horas en la Gase, sí. 280, culto de oración y milagro, así que se pueden dar una vueltita. Pasen, saluden, pasen y vengan a visitarnos un día también acá, manden un mensajito. Bien. Bueno, a todos los que nos están mandando, viendo en vivo en YouTube, en TikTok, pueden mandar un mensajito también por el WhatsApp.
0: ¿Se puede decir lo de TikTok?
1: Sí.
0: ¿Se puede comentar lo de TikTok?
1: Contalo, sí, sí.
0: Recién dije algo yo, ¿no es cierto? ¿Cómo tomas el café con ruido? Y se me ocurrió y se me cruzó que yo veo algunos programas que hacen también este tipo de preguntas. Por ejemplo, claro. El otro día había un programa que preguntaba, ¿cómo pones, viste el portapapel higiénico?
1: Sí.
0: ¿Cómo lo pones? O sea, que el papel higiénico quede de arriba o que el papel atrás, higiénico, ¿no? quede de abajo.
1: Y al revés, y como así vos el último, la segunda opción.
0: O sea, que digamos, está contra la pared y vos tenés el papel abajo.
1: Atrás. Sí,
0: no lo tenés arriba.
1: No.
0: No, porque había un programa. Bueno, yo recién hice la pregunta, por ejemplo, lo del café. Pero bueno, voy a comentarlo, lo de TikTok, que recién me acabo de enterar. De TikTok dice que nosotros copiamos el programa. Yo me gustaría decirle a TikTok que este programa tiene 25 años y que lo venimos haciendo siempre igual cuando no existía TikTok hace 25 años atrás. Así que estamos hablando, no sé, año poco más también, 98, 2000, estamos hablando de esa época, ¿viste? Que venimos haciendo con el mismo nombre, Factor de Cambio, y conservamos la misma cortina musical. ¿No es cierto que tenemos? ¿No es cierto que
1: y el loguito? El loguito que lo vamos un poquito actualizando, lo vamos aggiornando, pero también todo igual.
0: Sí, para que no quede todo retro, pero claro. Bueno. Pero para avisarles, si nos escuchan los de TikTok, para decir, este programa tiene 25 años y si lo chequean y van a ver.

0: Barbie, ¿qué puede ser un delivery? ¿Qué puede mandar a ver en un delivery? ¿Qué podría estar mandando? Ponele. Él o al que se le escape el pie, digo yo, no sé. ¿Qué quiere hacerlo? ¿Qué podría mandar? ¿Qué te va? ¿Algo salado? ¿Algo dulce? ¿Algo que se come caliente? ¿Algo que se come frío? ¿Qué? Estamos en una hora todavía temprana, digamos. Algo calentito, así que, ¿qué puede ser? Vos dijiste empanada, una pizza, sí, puede
1: es
0: ser.
1: Es temprano claro. Todavía, ¿viste? Como
0: pero una pizza acá, entre todos hacemos una picadita, es una pizza picada, nada más.
1: Sí, puede ser, ¿viste? Una pizza así, sería una chiquita.
0: En realidad, hoy queríamos festejar el día
1: de
0: la Revolución de Mayo de 1810, ¿no? El 25 de mayo, como ayer no hubo programa, que lo anunció Vanessa, ¿no es cierto? Que íbamos a pasar un popurrí de programas. Por el motivo del 25 de mayo. Pero hoy queríamos festejar, pero ¿qué pasó? Uno por un motivo, el otro por otro motivo, que no podían venir, porque la idea era que nos juntemos, ¿no? Todos los que somos el grupo de Factor de Cambio, ¿viste? O alguno más que también se quería sumar. Pero bueno, pasó así, entonces dije, bueno, nada, no hacemos nada y listo, así que bueno.
1: Dejamos para la próxima.
0: Yo iba a traer una frola de batata, me la pidieron, no es que le iba a traer, me dijeron, trae una frola de batata.
1: Ah,
0: dije, bueno iba a traer, que ya traje la otra vez, le gustó, y dije, bueno, trae la frola de batata.
1: Nos queda el 9 de julio todavía,
0: Y falta rápido.
1: 20 de junio, también tenemos Día de la Bandera, así que tenemos para festejar. 20 exactamente. 20.
0: Qué bien, bueno.
1: Así que tenemos varias fechas todavía.
0: Fechas para poder festejar cosas que locro, traer un locro lo podemos calentar también, pero es medio complicado para nosotros acá un locro, capaz porque tenemos que estar con plato.
1: Va a quedar ahí
0: empanaditas,
1: chiquitas,
0: esas de copetín,
1: un bocadito nada más,
0: claro, como para engañar un poco el estómago, ¿no? Hasta que después llegamos
1: claro.
0: a la hora de la cena. ¿Cenás o sos de tomar en invierno ponerle una sopita caliente?
1: Está bueno, cena sopita antes de cenar, sí.
0: No comes nada.
1: Y depende, una sopita de tranqui, viste, de caldo.
0: ¿Y antes que le mandaba queso, algo de eso, no? ¿Fiambre?
1: No.
0: ¿Lo probaste el fiambre ese de pechuga de pollo?
1: Sí, no me llamó tanto, sí, lo probé.
0: ¿Se nota que es pechuga de pollo?
1: Sí, lo que pasa es que, mira, te voy a decir así antes que nos valen de nuevo la cuenta de TikTok.
0: Sí, lo tienen ahí ustedes, ¿no?
1: Sí, lo vendemos.
0: El No Te Conozco lo tienen. Ya exacto. Saben de qué estamos
1: hablando.
0: No,
1: el tema es que hoy los fiambres, si te das cuenta, ves la bocha, ya es todo químico. Ya como era antes esa mortadela que vos veías, el cañón, viste, la bocha de mortadela, son muy pocas los lugares donde realmente lo hacen con la materia prima que corresponde. Hoy por hoy es todo químico, es una masa de cosas que le ponen con ingredientes químicos y todo eso va y vos lo comés, pero ya no tiene ni forma. A veces agarrás la paleta y tenés que comprar, para comprar algo bueno, tenés que comprar un jamón natural, porque ya compras una paleta,
0: un
1: fiambre de
0: no
1: cerdo
0: sirve para relleno.
1: Y porque lo hacen con cualquier cosa. Entonces, eso de
0: ¿puedo repente tirar un chivo?
1: Sí, por supuesto.
0: Porque tuve fiambre. Yo hice tantas cosas. Hice todo, viste, lo que pudiera hacer, siempre lo hice, nunca me quedé atrás. Ahí pasa el hermano de Jorge Maradei, Daniel Maradei. Juega la pelota, jugaba, bueno. La bocha mortadela tiene que ser la calchaquí.
1: Eso, sí.
0: Esa es la mejor. Jamón cocido, torgelón. ¿Sabes lo que es torgelón? Es Torres y Gelón, son dos nombres.
1: Torgelón.
0: Y el cocido, la paleta torgelón. La que venía, no, me parece que no lo hacen más ahora. Yo cuando tuve fiambrería, venían envuelta con el cuero del cerdo.
1: Claro, sí.
0: Pero ahora hay también así.
1: Sí, pero eso
0: la pieza entera,
1: en realidad,
0: ¿no?
1: Lo conseguí mucho en la fiambrería.
0: Fiambrería
1: que vos lo
0: la
1: ves
0: fiambrería ahí, así sí, todavía sí. Con el cuero.
1: A
0: ojo que tirás un kilo y medio de cuero cuando lo limpias. Pero
1: bueno, ya
0: tiene otro gusto,
1: así,
0: es otra cosa.
1: Jamón crudo, a ver cuál es uno bueno.
0: Torgelón.
1: Ah, le estás haciendo mucha propaganda. Ahí.
0: Mucha propaganda porque vendía todos los productos de Torgelón.
1: Ah,
0: el 58 también el salame. Salame, torgelón, los salamines también, la
1: longaniza,
0: el picado fino, el cantimpalo, torgelón, ya. Todo eso torgelón.
1: Bueno, bien. Sí, yo la verdad que no lo conozco así.
0: ¿El salchichón primavera te gusta?
1: Sí.
0: Está bueno, ¿eh?
1: Está bueno.
0: Primavera está muy bueno.
1: Pero sí, tenés que traer, porque vos me decís eso, vamos a ver si de verdad es así.
0: No, no, pues es que no.
1: Te
0: no.
1: Voy a traer uno.
0: Yo
1: de,
0: vendía
1: de
0: esas cosas, pero
1: nosotros,
0: no.
1: Vos te traes uno de lo que
0: pero
1: decís
0: no encontré más, no encontré más una fiambrería que tenga

0: los productos?
1: No, hay algunas, hay buenas como El Puente, que es una de las más grandes que hay ahora. Hay alguna que otro mayorista también que venden.
0: Me gustaría la de Torgelón. La de Torgelón. Vos sabés que el
1: ¿dónde
0: otro
1: queda
0: día,
1: hablando de eso?
0: No, pero el otro día, no. ¿Dónde queda?
1: ¿Dónde
0: el otro,
1: queda?
0: Casualmente el otro día tuve que ir a La Chacarita, ¿viste? El lunes pasado tuve que ir a La Chacarita. Y iba por Donato Álvarez, ¿no? El camino que hace el 44,
1: sí,
0: Donato Álvarez.
1: Sí.
0: Torgelón está, vos vas así yendo rumbo a Paternal, o sea, por Donato Álvarez. Cuando pasás Gaona,
1: sí,
0: la siguiente cuadra del lado de tu izquierda, ahí está Torgelón. Y me pareció ver, porque pasé, la verdad no estaba mirando Torgelón, estaba en otra cosa, pero me parece que también dice venta al público.
1: Mirá, puede ser, viste que en estos tiempos
0: tendría que tener una,
1: sí,
0: una cortadora, ¿no?
1: Claro, cortadora de fiambre. Bueno, se venden en algunos lados igual las cosas.
0: Sí, hay un montón, agarrás ahí por...
1: Chiquitita, viste, casera, como más para el hogar, no tipo industrial, sino... Hay alguno que le gusta, comprás, viste, la bocha completa y la vas feteando y le sacás la cantidad que vos querés. Total,
0: ahí,
1: tiene como...
0: ahí moriste, si llegás a tener una cosecha, moriste ahí porque
1: claro,
0: le entrás, viste, con la excusa que lo tenés que se echa a perder y le traes. le entras todos los días, ¿sí? Salamín, quesito, aceitunita... ¿No es cierto? Aceitunas negras, a mí son las que más me gustan.
1: Te voy a contar algo personal, ¿no? De pibe, mi viejo había trabajado, era de seguridad hace un montón de años, pero estamos hablando 30 años atrás, más o menos. Y había trabajado en un frigorífico, ¿viste? Y le daba muchas veces, aparte de pago, pagaba en efectivo y la otra vez se le daban bochas de... El tema que vos decís, che, qué rico comer esto, llega el momento que no querés saber más nada.
0: ¿Hartás?
1: Sí. Mirá que le daba las bochas grandotas. No, de mortadela, se nos mueve todo acá.
0: La de mortadela.
1: De mortadela, vos al principio, la primera
0: la
1: vez.
0: La Bolonia, le dicen, claro, en Italia, la Bolonia.
1: Al segundo mes, te puedo asegurar que no sé.
0: Ya te aburriste.
1: Y la andás regalando.
0: Bueno.
1: No hacen luces.
0: ¿Te suena Pernigotti? Sí, alguno metió todos los faros alumbrando para acá. ¿Te suena Pernigotti el chocolate?
1: No, tampoco.
0: ¿No? Bachi,
1: no,
0: Perugina, Pernigotti, ¿no?
1: No.
0: El italiano es famoso ese chocolate. A ver si alguno lo conoce, que llame por teléfono al 1140-79-2400, si alguna vez se comió un Bachi, que es Beso, Perugina, en la fábrica de chocolate, que está, la marca es Pernigotti, los Bachi Perugina son unos bombones, pero la fábrica es de Pernigotti. ¿Sabes lo que hace con los empleados ahí?
1: ¿Qué hacen?
0: Que coman todo lo que quieran, cuando entran, cuando son nuevos. Comé todo lo que quieras, llévate si quieres para tu casa. Es como a que se empachen, ¿viste?
1: Claro.
0: Y después, ya como
1: ya no
0: querés
1: saber más nada.
0: No querés
1: sí,
0: saber
1: sí,
0: nada.
1: Me ha pasado, ¿viste? En algunos casos.
0: Pero los Bachi Perugina son los Nuyotti. Hay uno que se llama Nuyotti que tienen gusto a almendra. ¡Ay, qué rico que son! Tienen gusto a avellana.
1: Sí.
0: Qué rico que son. Ah, y acá también. Si lo buscás, lo googleás, tiene que haber acá.
1: Después lo buscamos.
0: Quien lo venda tiene que haber acá también. Como la Nutella es.
1: ¿Pero eso dónde los comiste vos?
0: Allá.
1: Ah, bueno.
0: Pero acá también, ¿eh?
1: ¿Llegaron acá?
0: Sí, alguno alguna vez me de regalo que venía me traía una caja de Bachi Perugina.
1: Bien.
0: Sí, muy bien.
1: Vamos a buscarlo, a ver.
0: Hay otro también, unos turrones que estos eran del Áquila. Sorelle Nurcia. Hermanas Nurcia, quiere decir, ¿no?
1: Sí.
0: Unos turrones también con avellanas, con almendras, que tienen miel también. Vos no sabés lo que
1: los
0: eran
1: de Gijona, ¿no? ¿Probaste los turrones de Gijona?
0: ¿Cuál?
1: Los de Gijona.
0: No.
1: Son españoles.
0: Sí.
1: También
0: imagino.
1: Tienen miel, están espectaculares.
0: Son turrones así con miel.
1: Sí, y la torta
0: y
1: imperial.
0: Y fruto seco adentro.
1: Algunos sí, otros no. Otros tenés almendra, tiene cajú, tiene nuez. No, son espectaculares algunas.
0: Oh, qué bueno. Hay que probarlo todo eso. Así que bien. Bueno, Eduardo querido, nos pusimos la cesta y nos mandamos por la autopista y estamos en 18:53. Teníamos que haber ido a un corte, pero bueno, fue una presentación un poco larga. Llámenos, cuéntenos cómo pasaron este 25 de mayo, esta fiesta patria. Algunos aprovecharon y se fueron a la costa. La costa me dijeron que estaba chivo, estaba bravo. El mar está bravo.
1: Frío, ¿eh?
0: No, el mar de Tuyú también. Se está comiendo. Se
1: sí,
0: está quedando sin playa.
1: Vi la afirmación.
0: Así que bueno, ¿a dónde fueron a pasar este feriado largo? Si alguno fue a algún lado y que nos cuente, que nos comente. Y también nos puede comentar qué comieron. Si estuvieron ahí en el Cabildo, si comieron alguno locro. Cosas patrias, ¿no? El chocolate, que siempre eso nos falta.
1: La chocolatada con churros del 25, no puede faltar eso.
0: Bien. Bueno, vamos entonces.
1: Y le, bueno, puede mandar un mensajito al 1140792402, 1140792402. Pero si no está siguiendo las redes, Factor de Cambio PQB, tanto en Instagram, en YouTube, en TikTok, y ahora estamos sumándonos de a poquito en Facebook. Así que también pueden mandar un mensajito ahí. Sí, le vamos a decir a todos los que nos ven y los escuchan que ya vamos a estar diciéndole los días, los que se anotaron para venir a participar acá en el programa. En la semana vamos a ir coordinando qué día tienen que venir.
0: Escúchame, ¿se acomodó ya TikTok?
1: Sí.
0: ¿En cuántas, cuántas personas? Porque hasta la semana pasada eran 1260. Se ve que les hizo ruido a los de TikTok porque hace 4 meses nada más que lo pusimos.
1: Sí, lo pusimos, la verdad, voló.
0: 4 meses, verdad, voló. ¿Y ahora en cuánto andamos?
1: No, no, está ahí todavía.
0: ¿Está ahí?
1: Sí,
0: está ahí,
1: porque después lo que
0: porque,
1: te conté...
0: Claro, no, no, no, no, no, nos suspendieron porque dice que copiamos otro programa. Nos copian a nosotros, es terrible.
1: Nos pusieron eso.
0: Bueno, bueno, vamos a ir a una breve pausa y en el transcurso del programa vamos a ver si nos podemos conectar también con el culto de oración y milagro, ¿no? Ahí dice que sí, Barbie querida. Así que vamos a una breve pausa y regresamos con más Factor de Cambio.
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0: Buenísimo, hemos retornado en el segundo bloque porque el otro fue largo, pero ahí vamos a leer un poquitito y repasar algo de la palabra del domingo, que como siempre, la palabra es la que te abre el camino, te abre. Jesús es el camino, la verdad y la vida, ¿no? Pero la palabra te hace sacudirte y decir, mira lo que dice, ¿no? ¿Por qué dirá esto en este tiempo ahora Dios, no? Que tengo una reflexión inclusive, porque a mí me gusta cuando escucho la palabra después hacer una reflexión que entendí, porque siempre aplico ese jueguito de qué dice, qué me dice a mí, cómo la aplico en mi vida y cómo la doy. Entonces siempre hago un resumen de lo que yo interpreté como palabra. Es mío, no quiere decir que es la única que vale. Pero mirá lo que dice San Marcos 16, en el verso 15, que esto lo ministró el pastor Dani Jiménez el domingo. Y dice, y les dijo, vayan por todo el mundo y anuncien a todos las buenas noticias. El que crea y sea bautizado obtendrá la salvación, pero el que no crea será condenado. Estas señales acompañarán a los que creen. En mi nombre expulsarán demonios, hablarán nuevas lenguas, tomarán en las manos serpientes y si beben algo venenoso no les hará daño. Además pondrán las manos sobre los enfermos y estos sanarán. Bien. Hablando ahí, me quedo con algo de ahí nomás. Ahora te hago un resumen, pero lo leí, esto me vino ahora. Si beben algo venenoso, vos prendés la televisión todos los días, te tragás veneno porque todas noticias de cosas, la locura de la gente, cómo está nerviosa por cualquier cosa, se pelean, discuten. Había uno que discutió con un colectivero. El que estaba en el auto medía como 2 metros y medio, no sé, el colectivero era más bajito, le metió una piña, lo tiró al piso. De la bronca, el colectivero se subió al colectivo, puso en marcha el colectivo y le chocó el auto. De la impotencia, de la bronca, de la rabia. Bueno, así estamos. Tratá de no calentarte, no enojarte, porque puede terminar mal. No sabés cómo termina. La gente está reaccionando mal, de una forma que no es lo que corresponde. Pero yendo a este pasaje que acabamos de leer, tenemos la pasión por Jesús. ¿Y cuál es? Tenemos la pasión por Jesús, ¿no? ¿Y cuál es la pasión por Jesús? ¿Y cuál es la pasión de Jesús? Nosotros tenemos la pasión por Jesús. ¿Y cuál es la pasión de Jesús?
1: La gente, el pueblo.
0: Exactamente. Las almas.
1: Las almas.
0: Las vidas, los que están ahí esperando que alguien le tire una palabra de aliento, de ánimo. Muchas veces vos ves que gente que está en la calle, hoy mientras me trasladaba escuchaba un poco a Dora y hablaba de eso en el programa que está a la mañana, Cuestión de Actitud, ¿no? Que está de 10 a 1, decía, de solidarizarse con el que menos tiene, con el que está mal, con el que tiene situaciones, ¿no es cierto? Hay que ponerse en esos zapatos también. Vos sabés que muchas de esas personas, me ha tocado, viste, hablar, me dice, no, comida. No necesito comida, tenemos, sabemos dónde ir, dónde estar, en qué lugares nos dan o por dónde pasan, que muchas veces eso también lo hace, muchas veces no, lo hace todos los días el centro cristiano, no había sopa de letra, de salir todos los días con vianda, todos los días, ¿no? Pero dicen, no, ropa, te dicen, viste, por ahí ropa, porque claro, llueve, se les moja, no es que tienen que lavar ropa, que tienen un lugar para colgar la ropa y para, no tienen nada de todo eso, entonces necesitan ropa de abrigo también. Así que sí, es eso, son las almas, ¿no es cierto? La gente. Nosotros somos su pasión, somos la pasión de Cristo, por la que Él fue como cordero, ¿no es cierto?, inmolado en la cruz y con su sangre nos redimió, ¿no es cierto? Este fue el encargo de Jesús, ¿no es cierto?, a sus discípulos. Somos su pasión, ¿no es cierto? Por eso dijo, el encargo. Y les dijo, vayan por todo el mundo y anuncien a todos la buena noticia. La palabra, darle la palabra, soltá la palabra. Soltá la palabra. ¿Qué dice la palabra? ¿Qué me dice a mí? ¿Cómo la aplico a mi propio? Claro, va a agarrar uno que está en la calle, que está con tantas cosas que le dan vuelta por la cabeza. ¿Qué le vas a dar la palabra? Porque también te va a decir, no, mira, está todo bien, está todo muy lindo, pero yo necesito ropa. Yo no tengo para comer, yo perdí todo lo que tenía, no tengo techo, duermo en la calle, me resguardo donde puedo. Entonces, ¿sabes qué? Por ahí esa gente necesita decir, no te voy a hacer un... Pero decir, mira, Dios puede cambiar esto. ¿Te animás a creer? Pedile a Dios. Tenés fe. Amén. Qué fe lo que hablaba mucho el domingo, certeza de lo que se espera, esperanza, con visión de lo que no se ve. Eso es la fe, ¿no es cierto? Y ponerla por práctica, ponerla por obra. Animate a creer que esto puede cambiar, que esta situación pasajera no se compara con la gloria que va a venir. Claro, vos ves hoy por vista y está todo mal, por supuesto está todo mal, pero bueno, y ahí no invadirlo, no, viste, dale lo que necesita, después lo vas a ver otra vez, por ahí le das otra cosa, y si un día se queda y te quiere escuchar, ahí le empezás a hablar de Dios y le empezás a decir, mira, nosotros como el buen samaritano, él hacía el ejemplo Dora, ¿no es cierto? Todos pasaban, no le daban bolilla, hasta que pasó y le dio, lo cuidó, lo atendió, lo llevó y le dijo, si no te alcanza lo que te dejo, yo te voy a dar lo que falta, atendelo, ¿no es cierto? Se trata de eso, ¿no es cierto? De mirar al prójimo, ¿no es cierto? A abrir los ojos, ¿no es cierto? Yo tengo tantas cosas, ¿no es cierto? Que copié del domingo, ¿no es cierto? Abrir los ojos, ¿no es cierto? Estar ahí, saber de qué pasa, qué es lo que escuchar, oír, ver, entender, ¿no es cierto? Aquello que ojo no vio, no he oído yo, no ha subido al corazón de hombre, da a entender eso, de ver, de oír y de tener sensibilidad también con las cosas, ¿no? Con el prójimo, no son todos. Hay algunos que sí, por ahí están con la picardía, la maldad, porque el diablo es astuto y también con los sentimientos te quiere seducir. Entonces, tener cuidado con eso, discernir. Pero no es que son toda la gente, eso es lo menos. La mayoría realmente están con situaciones. Entonces, lo que hace la iglesia de estar todos los días con esa gente, de no marginarlo, no despreciarlo, ¿no es cierto? Vos ves en algunos lados, lo habrás visto, y el que está escuchando también lo tuvo que haber visto. ¿Qué ves en alguna pared así, ¿no? Donde empieza la vereda, o del cordón, si querés, para el otro lado donde termina la vereda, ves que está como quemado. ¿Sabes lo que es? Porque había alguien que dormía ahí y le prendieron fuego las cosas. Porque ya esto lo estoy. No sé si vos lo viste.
1: Sí,
0: se
1: sí,
0: ven
1: sí, sí,
0: en
1: sí.
0: Las calles, ¿me entendés?
1: Sí, sí, le levantan todo de golpe, se van el colchón.
0: Le prende fuego lo poco que tiene.
1: Claro, y lo actúan a la madrugada, donde no los podemos ver nosotros. Entonces saben que nadie va a saltar a ayudarlo, porque ¿quién va a estar a las 3 de la mañana? Entonces aparecen de golpe con un camión, le llevan todos los colchones, todo, y así, después al otro día no los ve más. Y es por eso.
0: Qué terrible, ¿no es cierto? Qué terrible. Bueno, vamos a ir a una de las notas. ¿Cuál querés? ¿Conocemos Versalles? Me dijiste la otra.
1: Ah, ¿querés que te cuente sobre el barrio, la historia del barrio
0: de
1: Versalles?
0: La historia del barrio de Versalles. Versalles, para el que más o menos, si no la tienen claro, es donde está la cancha de Vélez. Esa zona ahí, de General Paz para el lado, digamos, para el lado de la zona norte, eso es Versalles. Para el otro lado ya entras a Liniers, ya entras para ese lado, pero ahí es Versalles.
1: A ver, te voy a contar un par de cosas que no sabíamos, ¿eh? Nos dice primero, ¿no? Versalles es uno de los barrios más singulares de Buenos Aires. Ostenta el título de ser el más silencioso y con menos contaminación acústica de la ciudad. O sea, el más tranquilito. Además de poseer una de las mayores cantidades de árboles por habitante, conserva una fisonomía de casas bajas y calles tranquilas que lo hacen parecer un pueblo detenido en el tiempo, dentro de la gran capital. Bueno, nos habla un poquitito, ¿no?, el origen de las tierras y el rol de la Compañía de Tierras, ¿no?, así se llamaba, hacia fines del siglo XIX y principios del siglo XX, lo que hoy conocemos como Versalles, formaba parte de extensas propiedades rurales del terrateniente Don Pedro Lynch. Ese estaba en todos lados, Don Pedro Lynch. Y Arrizabalaga era el dueño de gran parte de estas parcelas, ¿no? En 1911, la compañía...
0: Yo me pregunto, ¿a ellos se la compraron a alguien? ¿O se la dieron?
1: La otra vez
0: ¿Cómo era antes toda
1: no,
0: esa historia?
1: ¿No comentabas vos la otra vez que medían las tierras donde soltaban un caballo y hasta donde llegaban?
0: La bandera clavaban ahí, atacaban en mí.
1: Una locura eso. Pero bueno, así dividían las tierras en esos tiempos. Bueno, en 1911 la Compañía de Tierra del Oeste compró estos terrenos con el objetivo de lotearlo y urbanizarlo. El médico de la empresa, el doctor José Guerrico, que acababa de regresar de París, mucha gente, ¿no? Muchos de los que...
0: La París de Plata. Exacto. Era esto. Se iba a llamar la París de Plata. Ya tenían el nombre, o sea, no iba a ser Buenos Aires, iba a ser la París de Plata.
1: Y porque, viste, mucha arquitectura
0: europea. Muchas cosas de francesa, un montón.
1: Francesa, exactamente. Bueno, acababa de regresar de París, fascinado por el Palacio de Versalles, sugirió bautizar el nuevo proyecto con el nombre de la célebre localidad francesa, ¿no? Después nos comenta, ¿no?, que el verdadero nacimiento de Versalles está ligado a las vías del tren. Siempre lo mismo, ¿viste? Le pasó Lugano, lo que contamos del barrio. Para incentivar la venta de los lotes, la empresa del ferrocarril del oeste inauguró en 1911 un pequeño ramal que nacía en la estación de Villa Luro y terminaba en la flamante estación Versalles, ubicado donde se cruzan las calles Arregui y Manuel Porcel de Peralta. El tren no solo facilitaba la llegada de los nuevos vecinos, sino que moldeó la estética del lugar. Los jefes y trabajadores jerárquicos del ferrocarril, muchos de ellos de origen inglés, eso antes que lo compráramos, se instalaron en la zona construyendo vistosos chalets con techo de tejas y amplios jardines que definieron el paisaje residencial, ¿no? Bueno, sin embargo, este ramal tuvo una vida corta debido al crecimiento del transporte automotor y la apertura de nuevas calles dejó de funcionar en 1952 y sus vías fueron levantadas. Hoy en día, el Paseo de Versalles y el trazado de la calle Manuel Porcel de Peralta ocupan el espacio que alguna vez perteneció a los rieles, ¿no? Después nos comparto un poquito que, bueno, justamente está... A medida que el vecindario crecía, los propios residentes se organizaron para darle vida social y cultural. Así que linda esa parte, ¿no? Dice que, bueno, crearon y fundaron el Club Atlético Versalles, 1921. Originalmente como un club de fútbol, se convirtió en el epicentro social, deportivo y cultural de las familias del barrio. Después crearon el Ateneo Popular de Versalles en 1938, otro bastión fundamental para el encuentro vecinal, fomento de lectura, ¿no?, teatro y actividades recreativas, ¿no? Después crearon la parroquia Nuestra Señora de la Salud, inaugurada en 1930, se consolidó como la referente, bueno, arquitectónico del área, ¿no? Y después tenemos un set, bueno, de cielo abierto, para hablar mucho del cine, donde fue justamente una de las películas más icónicas del cine argentino, que se hizo Esperando la Carroza.
0: Sí, que vendría a ser, me parece que es Luro justo esa parte, ¿no? Te digo cuál es la calle.
1: ¿Cuál es?
0: Echenagucía.
1: Muy bien.
0: Ahí en la casa de Mamá Cora.
1: Exacto.
0: Echenagucía, creo que al mil y algo, 900 mil y algo.
1: Ahí ya viene, no tanta memoria, no. Bueno, pero nos dice: la fisonomía intacta de sus calles, su vereda ancha llena de árboles y su fachada de época llamaron la atención del cine nacional. Versalles fue el escenario principal de una de las películas más icónicas de la cultura argentina, que fue Esperando la Carroza, ¿no? Dirigida, bueno, en 1985, dirigida por Alejandro Doria, ¿no? La famosa casa de los personajes, la familia Musicardi, está ubicada sobre la calle Eirich, 1415. Hoy en día es patrimonio cultural del barrio y un punto de parada obligatorio para cinéfilos y curiosos. Bueno, también se filmó en ese lugar El Hijo de la Novia, Ricardo Darín. Y bueno, no habla justamente de todo esto, cómo fue la historia del barrio de Versalles y como siempre, ¿no?, la estación de tren, cómo traía gente, cómo revivía el barrio, ¿no?
0: Y que los ingleses, vos fíjate que cuando agarrás ruta, que te alejás un poco, las estaciones, ves los ladrillos, inclusive no son de acá, no, de las estaciones, ¿no? Los tipos vinieron, hicieron todo para llevarse cosas, para llevarse alimentos, o sea, metieron, claro, los trenes, sabían que con eso cargaban y llegaban ahí a Retiro para mandarlo con los barcos. Por eso estaba Puerto Madero, que tenía todas esas bajadas de puertas ahí arriba. No sé si las llegaste a ver. Lo que hoy es toda esa parte de restaurantes que hay, eran, sí, todos galpones.
1: Sí, eso. se ve que tiene...
0: ¿Llegaste a ver eso? Sí, que sí, en el primer piso...
1: Tiene, digamos, como grúas.
0: No, en el primer piso tenían como unos portones que... Como unas compuertas que se bajaban, que eran para poder, de ahí, cargar lo que estaba en el galpón, poderlo cargar en los barcos.
1: Los barcos, sí. No, sí, está hermoso.
0: Pues, eso fue un proyecto, la verdad, que muy bueno, porque esos galpones estuvieron toda la vida abandonados, llenos de cosas. Había muchas cosas que dejaron también los militares, Falcon, todas esas camionetas que usaban Ford, cosas que estaban guardadas ahí adentro. Cosas que venían, yo me acuerdo de eso, cosas que venían importadas y que con tanta burocracia para poderla entrar al país terminaban ahí oxidándose, y veías cosas que estaban ahí afuera, un montón de mercadería, de vehículos, motos, cosas que estaban ahí pudriéndose, oxidándose, porque no les permitían el ingreso al país. Que cada cosa se hicieron acá.
1: Porque no arreglaba, ¿no? Porque muchas veces, si sí, el billete, sí, te liberaban los containers. Ahora, si sí, no había...
0: Sí, había uno que creo que me había hecho en un momento, si alguno sabe, por ahí nos puede decir por teléfono también, que tenían luces los containers. Si tenía, ajá, luz verde, como que era para que pase, mira, tenía luz roja, ese lo abrían, lo revolvían todo. O sea, un poco...
1: Sí, fue mejor. Yo lo que tenía un compañero que trabajó en el puerto ahí de la terminal de donde estaban los contenedores, y me comentaba muchas veces que tenía mucha seguridad porque manejaban mucha mercadería y te abrían los contenedores. Entonces tenían que poner distintas trabas. Algunos vienen con refrigeración encima.
0: Sí.
1: dependiendo de la mercadería que traían, si era un producto caro de repente para vender acá, traía el sistema de refrigeración para no perder la cadena de frío. O sea, es todo un gasto.
0: Sí, tendría que tener un... Era lo que tenía, bueno, un precinto también, ¿no? Para saber que
1: claro,
0: nadie
1: violó
0: también,
1: la puerta. Exactamente, sí.
0: Pero bueno, un poco así como decís vos también, ¿no es cierto? Pero eso de la luz roja era que lo revolvían, en la luz verde pasaban y tal. Te queda ahí siempre la curiosidad, ¿viste? A los conocidos, ¡oh! Casualidad,
1: luz verde. Siempre, ¿no? Bueno, tenemos un par de talleres para comentar. Si bien varios empezaron la semana pasada, pero se van a distribuir en este mes en varias etapas, bueno, varias clases más que
0: Centro etapa, ¿no? De Estudios
1: Nueva Vida. Nuestro Centro de Estudios Nueva Vida, ¿no? Uno de los más importantes que tenemos también dentro de todo, que son importantes, es taller cómo salir del endeudamiento cotidiano, ¿no? Herramientas prácticas con soluciones reales, nada de eso de ¿cómo se llama? El triángulo, nada de apostar acá, criptomeda, no, la verdad, y la parte espiritual de esto, ¿no? Bueno, este miércoles va a ser la segunda clase, son dos clases. El que se la perdió la primera no importa, que puede venir en forma presencial a justamente Guaraní 365 el miércoles este 27 de mayo a las 19 horas. El taller es abierto y gratuito, así que si venís y hay lugar vas a poder sentarte.
0: ¿El miércoles cuál está?
1: Este miércoles.
0: ¿Pero cuál? ¿Qué taller hay?
1: No, justamente cómo salir del endeudamiento.
0: ¿Ese del endeudamiento?
1: Este es el que está justamente este miércoles, es la segunda clase. Bueno, los que se la perdieron pueden venir igual, porque acá nos dice justamente que...
0: Sí, hace años atrás se daba ese taller también que se llamaba Mayordomía.
1: Ah, mira.
0: Sí, yo lo hice alguno, porque es muy interesante. Está bien, es la segunda clase, pero anda lo mismo, anda lo mismo y después le pedís si por favor te pueden hacer un resumen, o por ahí te lo pueden mandar por un correo, o como fue el primero.
1: Sí.
0: Por ahí lo tienen grabado, por ahí lo tienen también
1: en algún lado en que video. Te dejan entrar por acá, claro, y podés
0: enganchar
1: otra vez
0: y ver el primero, pero no te lo pierdas, hacelo, porque estaba mirando la cantidad de gente que está endeudada.
1: Sí.
0: La cantidad de gente que está endeudada, ¿no es cierto? Que tienen que ver un poco todo eso, cómo lo solucionan, porque los intereses son muy altos para ir y refinanciarlo. Entonces no se lo van a cobrar nunca a nadie. Entonces estaban justo hablando algo de eso, que tienen que ver cómo pueden hacer para que la gente lo pueda pagar. Pero el problema mucho tiene que ver con el endeudamiento, que usan la tarjeta para comida.
1: Ahí
0: está
1: el peor de los gastos.
0: Ahí está el
1: peor de los gastos. Y bueno, después tenemos otro taller también, ¿no? Que es reciclado de ropa y sublimación. Y te mandan saludos. Este justamente nos dice: trae una prenda en desuso y aprende a transformarla mediante técnicas de reciclado. Y confección de arreglos sencillos. Qué bueno.
0: Trapos viejos, lo convertís
1: en una remerita, en un chalequito, ¿no? Un encuentro y es presencial, ¿eh? Podés inscribirte justamente en la página del Centro de Estudio Nueva Vida y es este miércoles que viene, a 3 de junio a las 19 horas. Es gratuito y presencial.
0: Sí, para que la gente entienda, ¿dónde queda Guaraní 365? Así le explicas.
1: Guaraní 365 justamente queda detrás de la iglesia a Gases 280, justo la parte de atrás donde era el galpón, lo reciclaron, lo hicieron a nuevo, quedó espectacular y ahora está dando justamente... Estaba antes en Avenida La Plata y Rivadavia, donde daban justamente...
0: Al lado de una casa importante de hamburguesa.
1: Ah, sí. Bueno, ahora lo tenemos acá cerquita, así que no hay excusa ahí.
0: Tenemos la mejor hamburguesa en Boedo.
1: En Boedo.
0: Son campeones, ganaron mundial.
1: Sí, es verdad, es verdad.
0: Son buscar, argentinos, si son.
1: Sí.
0: Mundial, el campeonato en Miami y otro en Madrid. Sí, mundial. Sí, y ahora quieren abrir sucursales por todo, porque claro, se agrandaron, ¿viste? Son campeones a los Yankees ganarle con la que ellos comen tanto.
1: Sí, bueno, tanta hamburguesa. En
0: argentinos,
1: serio, ¿no?
0: Argentinos.
1: Con carne argentina. Bueno, otro taller que es de un día, pero está muy bueno para sumarse, ¿no? Es el primero de junio a las 18 horas en Agaces.
0: Es el hoy una semana.
1: Exactamente.
0: El próximo martes.
1: Es el martes. No, el lunes.
0: No, martes.
1: El lunes.
0: El domingo primero. 31, el lunes primero.
1: Lunes primero de junio a las 18 horas. Pero está muy bueno, pues son jornadas de armado de bolsa de dormir para personas en situación de calle.
0: Ya se hicieron en otro tiempo, en otro momento, y sí, son térmicas.
1: Exactamente,
0: por el frío que viene ahora.
1: Ahora que viene la ola polar, bueno, eso va a servir porque justamente acción comunitaria, que justamente lleva, como comentaba recién, lleva a las calles con sopa de letras. Las viandas también le da la bolsa para dormir ahí. Así que eso hay que sumar, seguir el 1 de junio, el lunes que viene, a las 18 horas, en Agassiz 280. Después damos, si querés, otros anuncios más.
0: Todos los que quieran sumarse, ¿no es cierto? Tenemos que ir a una pausa, Barbie. Dice que si hay algún mensaje, alguien se comunicó, algunas señales de humo, nada. Ah, bueno, y la gente por ahí está un poco, porque el hecho este de salir o por ahí hacer algún viajecito, después venís cansado, o sea, tendrías que tener a un día más por lo menos como para recuperarte de los días que te
1: pasaste. Exacto,
0: fuiste.
1: sí, medio, para recuperar, ¿no?, energía.
0: Sí, bueno, bien por todos los que pudieron salir y irse. Entonces vamos a
1: una pausa, pero antes le mandamos un saludo a todos los que nos están viendo en vivo en YouTube y en TikTok. Le agradecemos, le mandamos saludos a todos los que mandan siempre un me gusta, los que nos siguen, los que se suman, los que ven nuestros videos. Le ponemos toda la onda para que puedan seguirnos y bueno, y nos vean. Y bueno, próximamente vamos a empezar a comentarle la fecha a los que ya nos mandaron mensajito para sumarse por un día a la radio, a nuestro programa Factor de Cambio. Bueno, pueden mandar un mensaje al 1140-79-2402 o a nuestras redes Factor de Cambio PQB, que es por la radio Parque Vida.

amo, Jesús. Gracias, Señor, por tu presencia. Gracias porque contamos con vos para poder vivir, para poder transitar las situaciones, sabiendo que hay victoria siempre, en todas las cosas. Gracias, Señor, porque no hay nada, no hay nada, no hay nada en la tierra, no hay ninguna cosa creada que se pueda, que pueda estar por encima de la gloria de Dios. La gloria de Dios está por encima de toda tu realidad, de lo que estás viviendo, y Él se va a manifestar. Y quizás lo va a hacer en silencio y va a poner sus tronos en silencio. Pero te invito ahora a que levantes tus brazos y que sepas que tu socorro viene de Él. Por más que estés contando con algunas herramientas o con alguna ayuda humana, pero Él es el que es tu socorro. Él es el que pone las personas, es el que pone las oportunidades en el momento justo. Él es el que hace camino donde no lo hay. Así que cerrá tus ojos y decile con todo tu corazón:

estás acá. Él te acompañó. Él te trajo. Acá estamos, Señor. Porque sos mi fortaleza. Porque sos el que me ha redimido. Porque sos el que me ha perdonado, el que ha quitado toda culpa, el que me ha sanado. Aquí estoy, Señor. Levanta tus manos al cielo.

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0: cruzando las fronteras, ¿no? Cruzando las fronteras para llevar la palabra, como leíamos en el pasaje anterior, ¿no? Llevar la palabra a todos lados. Pero tengo otra palabra más que tiene que ver también con la administración del domingo del pastor Dani Jiménez. Está en el Salmo 3, del 1 al 5, ¿no es cierto? Salmo de David, cuando huía de su hijo Absalón. Lo quería matar el hijo, lo quería matar. Huía, ¿eh? Es jodido, ¿no? Nosotros, los que tenemos hijos, imagínate una situación así, que te tenés que escapar porque tu hijo te quiere matar, ¿no? Es jodido, ¿eh?
1: Sí, sí.
0: Hay que estar en ese momento, ¿no es cierto? Hay que, no es fácil, ¿viste? Pero bueno, dice, Señor, muchos son mis enemigos, habla el rey David, el que fue rey David, ¿no es cierto? Muchos son los que se han puesto en contra mía, muchos son los que dicen de mí, Dios no va a salvarlo. Pero tú, Señor, eres mi escudo protector, eres mi gloria, eres quien me reanima. Hay una canción, una alabanza, dice, es quien levanta mi cabeza, eres mi escudo alrededor, ¿no? ¿Se acuerdan de esa canción? Bueno, a gritos pido ayuda al Señor. ¿Ustedes lo hacen? ¿Alguna vez lo hicieron de pedirle a gritos al Señor? Yo lo hago. Sí. Y a veces por ahí, no, o sea, tampoco, viste, ponerme ahí de una manera ante el Señor, ¿no? Pero a veces a gritos que le pasaba, hay que ver, por eso digo, cada situación. Hay que ponerse en la situación de cada uno, ¿no? Y dice, a gritos pido ayuda al Señor, y Él me contesta desde su monte santo. Me acuesto y duermo, y vuelvo a despertar, porque el Señor me da su apoyo. Claro, vos tenés a alguien que te está persiguiendo para matarte, no pegás un ojo, estás así, ¿viste? Como el do de oro.
1: Claro,
0: estás ahí, ¿no es cierto? Pero él dormía y descansaba porque buscaba ese apoyo en el Señor, que lo cuide, que lo guarde. A gritos le pedía, ¿no es cierto? Dice ahí, a gritos, ¿no es cierto? Eres mi escudo protector, eres mi gloria, eres quien levanta mi cabeza, quien me reanima, ¿no es cierto? Así que bueno, qué lindo la palabra que nos trae un mensaje. No sé esta palabra qué mensaje te está trayendo a vos que estás escuchando, a ustedes que están por YouTube escuchando, a los que están en la radio. Bueno, estos están viendo y escuchando, y los que están en la radio que están escuchando. Pero medita en esto. Algo Dios te está queriendo decir. Algún mensaje acá hay de parte de Dios. Algo está anunciando, ¿no es cierto? Dios algo está queriendo decir. Así que bueno, tenés que buscar de esa palabra que Dios te va a traer el reánimo y el renuevo para cada día, ¿no es cierto? Así que bueno, Eduardo, vamos poniendo un poco y un poco, ¿no es cierto? Te vamos a dar ahora anuncios que lo va a anunciar Eduardo, de qué se trata, de qué es, que medites en la palabra, pero también es

0: es otra. Lo que vos ves en YouTube son publicidad, propaganda, las cosas que podemos pasar. No podemos pasar música. De hecho, Lenny Kravitz vamos a escuchar después, cuando tiremos los efemérides. Eso por YouTube no lo vas a escuchar, pero porque no podemos. Pero sí vas a escuchar temas de los 80, vas a escuchar música que es buena, que alegra el alma, todo alegra, ¿no? Las cristianas, pero también esas canciones que fueron hechas y que quedaron como ¿cómo se puede decir? Como símbolo, que quedaron con el paso de la historia y que se siguen escuchando. ¿Y cómo es la nota de hoy, Eduardo?
1: Bueno, justamente hablando un poquito de todo, ¿no? Variando con los temas, y venimos a compartir también que en estos tiempos hay actividades en lo que es en la capital federal, más que nada gratuitas, ¿no? O sea, actividades muy buenas y también variadas, porque ahora, por ejemplo, vamos a compartir que los miércoles a las 18 horas en la Casa de la Cultura, en la Avenida de Mayo 575 en Montserrat, dan clases, se llama Folclore en la Casa de la Cultura, ¿no? Y nos da justamente el nombre de los dos que van a estar enseñando, que es Martina Guerreiro y Charlie Candía. Te esperan los miércoles en la Casa de la Cultura para invitarte a una clase de folclore a las 18 horas, peña a las 19 horas y un show que es a las 20 horas.
0: Eso es gratuito.
1: Vos entras ahí, te enseñan folclore, a qué le gusta, folclore, bueno, viste, mucha gente le gusta.
0: Es un baile de acá, ¿no? Regional, típico de nosotros, de Argentina, folclore. ¿Sabés bailar folclore?
1: Yo una vez contaba que de pibe me mandaron...
0: ¿Al colegio te mandaban?
1: No, me mandaron fuera del colegio, era un taller justamente que te hacían, tenían folclore. Estuve como un año aprendiendo, así que todavía me queda algo de que aprendí, viste que eso no se borra cuando sos pibe.
0: Claro, te queda.
1: Durante un año, pero bueno, así no me gustaba, yo quería jugar a la pelota cuando era pibe. Bueno, mi vieja me mandaba a andar a aprender folclore, como una actividad más, viste. Bueno, algo se te queda, viste, está bueno.
0: Vos, Barbie, no, lo tuyo tango. Ah, sí, folclore también. Las dos cosas. Qué bueno.
1: ¿Sabes lo que me gustaba mucho nada más? La presencia que te hacían, cómo te hacían parar, ¿viste? Con la otra cara.
0: Pañuelito, el respeto con la dama que estás bailando.
1: Tenías que poner de costado aplaudiendo, ¿viste? Y arrancar. Y después los pasos, ¿viste? No, estaba muy bueno.
0: Los pasitos, ¿no?
1: Estaba bueno.
0: Yo no sé bailar folclore, ¿no? Pero tendríamos que saber. Pasa que sí, como decís vos, a mí me tocó hacer una, como se dice, un acto y me tocó de tango una vuelta, ¿viste? Pero en el colegio sí, por lo general por ahí te puede tocar folclore.
1: Bueno, justo fui a acompañar a mis hijos que tenían un acto, y porque ayer fue 25 y no lo pudieron hacer, hoy estaban en el 26 por el tema justamente de la Revolución de Mayo.
0: Bien.
1: Ah, muy bueno.
0: Antes yo me acuerdo cuando iba al colegio era el mismo día.
1: Claro.
0: Después te ibas, terminaba el acto y te ibas.
1: Era el mismo día. Pero bueno, sí lo hicieron temprano, así que pude asistir ahí. Bueno, después tenemos la Casa de la Cultura. Qué buena onda todas estas cosas, ¿no? Se llama Recreos Musicales, miércoles a las 15:30 horas, sea mañana. 15:30 horas, en la Casa de la Cultura, en la Avenida de Mayo 575, podés disfrutar de esta propuesta que los estudiantes de los conservatorios de la ciudad se presentan de forma gratuita. Justamente, bueno, habla de un espacio de encuentro con conciertos breves. O sea, todo lo que están aprendiendo, música clásica o distintos tipos de músicas, hacen como un recreo musical donde sí. Ellos muestran lo que van aprendiendo en el conservatorio en forma gratuita.
0: Qué bueno.
1: Está muy bueno,
0: ¿no? Interesante.
1: Después tenemos una visita guiada a La Boca, en Barrio de Inmigrante, miércoles mañana a las 11 de la mañana, tempranito mañana. Magallanes 808 en La Boca.
0: También miércoles.
1: Todo esto es el miércoles. Es esta semana. Bien. Que es justamente mañana y hasta el domingo inclusive. Bueno, tenemos un recorrido guiado que te llevará por lugares muy emblemáticos. Esto lo compartimos porque alguno capaz que está dando una vuelta y dice, che, mira, tenemos la visita guiada a La Boca, tenemos para compartir también visita guiada a la Recoleta. Y bueno, sí, está bueno aprender un poco de la historia. Viste que recién hablamos de la historia del barrio de Versalles. Así que
0: vivimos tanto corriendo en la ciudad, ¿no es cierto? Que por ahí no sabemos todas las cosas que hay en la ciudad, ¿no?
1: Exactamente.
0: Los barrios,
1: ponerle. Y lo bueno, ¿viste? Todo esto es gratuito, ¿eh? Bueno, jueves 11 en Chile Defensa, en San Telmo, hay una visita guiada también, recorrido guiada por San Telmo, en la que conoceremos más sobre este barrio que forma parte del casco histórico fundacional de la ciudad.
0: San Pedro Telmo,
1: exactamente. Se caracteriza por la bohemia, su calle empedrada, casa baja y el antiguo mercado. Es un área de protección histórica con sus casas tipo chorizo, dice acá, los bares y toda la mítica del sur. Dice, bueno, hay que inscribirse, pero en la página del gobierno de la ciudad, pero bueno, te llevan a dar una recorrida por todos esos lados.

0: Ahí hizo, bueno, filmó una película Cheyenne.
1: ¿Un video no era? ¿O era una película?
0: No, ¿era una película o algún video? No sé,
1: video,
0: algo hizo
1: Torero, ¿no hizo por ahí?
0: Una ventana aparecía por ahí.
1: ¿Ah, sí?
0: Sí, sí.
1: Ah, mira. Bien, bueno, visita guiada también, de lunes a domingo de 10 a 16:45 tenemos visita guiada al Teatro Colón.
0: Uy, qué interesante.
1: Uno
0: no,
1: de los
0: no lo
1: teatros
0: conozco.
1: Más importantes
0: no,
1: del mundo,
0: no
1: nuestro,
0: lo conozco,
1: el Teatro Colón.
0: Sí, la acústica que tiene, cómo fue construido, también el de la Scala de Milano, es otro más, pero nada que ver. Yo lo conozco el de la Scala de Milano, no por dentro, ¿eh?
1: Sí.
0: Lo conozco de pasar por la puerta, pues, cuando vivía allá. Nada que ver con la estructura, el imponente de lo que es acá el Teatro Colón. Nada que ver. Es hermoso el
1: Es hermoso por afuera también, ¿viste?
0: Por afuera, por afuera
1: también. Bueno, recorrer, bueno, justamente esta visita es para recorrer el Colón, es caminar por, bueno, cuenta de su historia, la cultura, los que pasaron, la parte
0: hasta
1: de...
0: Hasta ahí llegaba el tren, ¿sabes vos?
1: No,
0: el
1: no
0: de
1: sabía.
0: 11 llegaba hasta ahí, al costado del Teatro Colón.
1: Ah, mirá.
0: Sí.
1: Es lo que he puesto, está bueno aprender la historia. Bueno, bueno, le enseña la Galería de Bustos y el Salón Dorado, bueno, donde van a enterarte los detalles asombrosos, la parte arquitectónica, las escaleras y sus esculturas y vitraux, o sea, toda la parte vidriada.
0: Los vitraux, qué lindo.
1: Qué lindo eso para... Bueno, tenemos más, pero lo que pasa es que ya pasa el tiempo y
0: los
1: si
0: vitraux
1: no...
0: por lo general están orientados siempre para que cuando sale el sol o se pone el sol, ponen vitraux en esos lugares, por lo general, para que pasen los rayos,
1: sí,
0: de luz
1: y se nota
0: natural.
1: Eso, claro. Y
0: para
1: se
0: que
1: vea
0: se vean
1: todo ese dibujo que hacen, ¿viste?
0: El
1: Tan
0: trabajo
1: lindo.
0: Que
1: Sí,
0: es hacer un
1: vitro,
0: ¿viste? Se hace con plomo también.
1: Sí, sí, sí, sí.
0: ¿Alguna
1: sí,
0: vez
1: sí.
0: viste alguno, rompiste alguno para...
1: No, no, no, no, no,
0: tiene,
1: no, no,
0: es
1: tuve la oportunidad.
0: Un plomo que tiene una canaleta, ¿viste?
1: Sí.
0: Entonces vos metes el vidrio ahí, va fileteando, haciendo, o sea, da las vueltas que vos querés, pero es un plomo que tiene una canaleta. Lleva un laburo.
1: Sí.
0: Y por supuesto vas cortando el vidrio, pues tiene distintos colores, ¿viste?
1: Sí, sí, sí, sí. Una
0: hermoso.
1: Artesanía espectacular.
0: Hermoso, hermoso.
1: Así que bueno, tenemos todas esas actividades gratuitas para que vayan. Pueden entrar a la página del gobierno de la ciudad y son todas gratuitas, eso es lo bueno.
0: Bueno, aprovechar lo que... Che, mirá, la hora
1: sí,
0: que
1: por
0: pasó.
1: Eso corté, pues había más todavía, pero...
0: Había más, bueno, lo dejamos con las ganas para
1: claro.
0: Otro día. Mirá, efeméride de 26 de mayo en Argentina. Bueno, a ver, ¿qué pasa hoy? Día Nacional del Visitador Médico. ¿No es cierto? Hoy es el Día Nacional del Visitador Médico, en conmemoración de la fecha 1947, cuando en el entonces ministro de Salud, doctor Ramón Carrillo, mira, justo fuera del corte hablábamos de la escuela ahí en el barrio Carrillo, reconocido oficialmente su rol esencial en el sistema sanitario, y además se destacan los siguientes acontecimientos. Y ahí vamos, vamos a ir con los acontecimientos. Ah, se inauguró el estadio de River Plate. 1938, un día como hoy, fue el primer partido, un amistoso, que venció a Peñarol 3-1. Importante, ¿eh? Pero vamos acá con que teníamos, habíamos visto, en el corte lo vamos a escuchar a Lenny Kravitz, ¿no? Pero vi algo acá también que tiene que ver con Drácula. ¿Te gustan las películas esas así?
1: Y me sorprendió cuando vi la Drácula más moderna de Bram Stoker. Stoker, creo que es, o Stoker, sí, Bram Stoker es.
0: Mirá, este Drácula, 1897, se publica en Londres la novela Drácula, escrita de forma epistolar por el irlandés Bram Stoker, más famoso del mundo, protagonista de un sinnúmero de filmes. Así que bueno, ahí tenemos. Sigue hablando de Drácula. 1907, John Wayne, ¿te suena?
1: John Wayne, sí, ¿cómo que no?
0: El vaquero, Western,
1: sí.
0: Vaquero, ¿no? Ahí está John Wayne. Nace en la ciudad de... en Iowa, Estados Unidos. ¿Sabes cómo se llamaba? Porque ¿cómo? Viste que los artistas tienen otro nombre.
1: Sí, tienen nombre artístico, viste, sí. Que cambia como Sandro.
0: Claro, Sandro es Roberto Sánchez, sí. Lo sé, viste, pero bueno, muchos no... Marion Robert John Wayne. Bueno, ahí había un John Wayne.
1: Claro, sí, sí, sí.
0: Pero... Mario,
1: se quedaron con el John Wayne.
0: Marion Robert.
1: Claro.
0: Marion.
1: Y no iba
0: Mario
1: a pegar,
0: Robert.
1: Claro,
0: y Mario
1: no
0: Robert.
1: Mucho.
0: Tenía tres nombres, tenía John.
1: Claro.
0: Tres nombres. Así que bueno, acá tenemos también bueno, lo que recién nombramos de River Plate. 1964. Lenny Kravitz nace en Nueva York. El cantante, actor, compositor y productor estadounidense Leonard Albert Lenny Kravitz. Mirá cómo se llama. Leonard Albert Lenny Kravitz. Nombre artístico, quien grabó una veintena de discos y recompilaciones, de las que vendió un total de más de 40 millones de copias en todo el mundo. Trabajó en 5 películas aparte. Así que este no lo voy a hablar porque acá habla de Holanda que le ganó a la Argentina, así que no lo voy a, no lo voy a
1: Salvo, anulo
0: no
1: Bufa,
0: lo, ese dice, no, ese lo paso, este, sí. Lo paso. Este, así que bueno, nada más. Allá hay otras cosas más, pero bueno, ahí, ahí ya con eso nos quedamos. Bien, este,
1: tenemos cosas que la vamos a ir compartiendo mañana miércoles para seguir, pues.
0: Sí. Bueno, acá dice nuestro hermano que hoy no pudo estar, pide disculpas, ¿no es cierto? Este, Lucas Payán.
1: Ah,
0: ¿no
1: le mandamos un saludito.
0: Cariños para Barbie, que lo está reemplazando. Así que, Lucas, querido.
1: Toda la onda para reemplazarlo hoy.
0: Vas bueno, a tener que pagarte algo.
1: Eso se la.
0: Vas a tener que pagarte
1: penalidad
0: algo.
1: Penalidad que bueno. Tiene cuando no viene.
0: Bien, saludos a Pacheco ahí también donde Pacheco esté. También. Ahí, ¿no es cierto? También Pacheco va a tener que. Porque no mandó ningún delivery, pero lo va a tener que traer él. De persona, así que bueno, ojalá que mañana pueda estar este con nosotros. Tendría que estar con Gustavo Puente, sin la S, Puente.
1: Puente.
0: Gustavo Puente, así que si no, bueno, tendrán que aguantarme a mí de vuelta, estaré yo de nuevo mañana, pero no hay problema. Estamos acá todos los días igualmente en la iglesia, siempre hay alguna actividad y en la radio porque nos gusta y porque queremos ser compañía. Tratar de ponerle buena cara, ¿no? A poner un poco de humor.
1: A dar buena noticia, sí. ¿No? A ponerle onda, ¿no? A todas estas cosas, igual que vienen de afuera muchas veces, que quieren distraernos, que quieren traernos tristeza, ¿no? Pero nosotros le ponemos buena onda, ¿no?
0: Buena onda.
1: Buena noticia.
0: ¿Estás durmiendo bien de noche? ¿No necesitas leer un salmo?
1: Sí, siempre.
0: ¿Siempre lees? ¿Te lees toda la noche un salmo?
1: No, hay que leerlo siempre.
0: ¿Vos, Barbie?
1: El pastor nos decía que hay que leer. Si te cuesta orar, agarrar un salmo y leerlo y después empezar a orar con eso.
0: Bien. El 34 está bueno.
1: El 34, bueno. Sí, está sí, bueno, sí. Está
0: bueno. Todos están bien. Buenos, así que todos están buenos. Bueno, mirá, 57. ¿Cómo se fue el tiempo? ¿No
1: volando,
0: ¿eh? ¿Querés agregar algo más? ¿Decir algo más? No, ¿alguna recomendación?
1: No, que no sigan. Que sigan.
0: ¿Sos de tomar alguna copita en invierno o algo?
1: No, me comentabas vos la otra vez que estabas.
0: Este invierno me quedé. Todavía no llegó el invierno. Me quedé dormido. No, yo soy de tomarme una copita.
1: Una copita
0: ahí, sí, no me tomo. Una copita, por ahí la botella me dura todo el invierno, ¿viste?
1: Claro.
0: Me gusta la Legui.
1: La
0: de Leguizamo, esa, ¿no es cierto? Caña, ¿no es cierto? Pasa sí. Que tengo un poco ahí porque tiene mucho azúcar. Y justo me tengo que hacer un laboratorio ahora en junio. Entonces digo, a ver si me compro la Legui porque me tomo una copita, se me dispara.
1: Se te dispara la
0: glucemia glucosidada ahí o la glucemia común. Esperemos que no. Y me salga todo bien. Así que bueno, Barbie, querida, amada, hermosa, buena compañera de todo. Mirá todo lo que te digo porque viniste hoy. Bueno, pero tenías que venir ayer, zafaste ayer y bueno, viniste hoy. Así que bueno, gracias por estar, Barbie Colombo, en la operación técnica y en los controles.
1: Mi compañero. Bueno, me despido, Eduardo Sanabria, en este programón de martes. Le mandamos saludos a todos. Sigan mandando mensajitos para participar del programa. Y bueno, y que Dios los bendiga grandemente y los mime y los cuide y le dé los renueve. Que los renueve en gran manera.
0: Exactamente, ser renovados en el Espíritu Santo cada día. Dios los bendiga mucho. Que tengan muy buena noche. Nos estamos escuchando nuevamente mañana de 18:30 a 20 horas en este Factor de Cambio. Manden mensajes, pongan me gusta, hagan que sea que corra las redes, ¿no es cierto? Para poder llegar a todas partes. Dios los bendiga. Chao, buenas noches. Chao.
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0: Todas las promesas del Señor son en Él sí y en Él amén. Por medio de nosotros, para la gloria de Dios.
1: Las promesas que el Señor Jesús

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